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1: Son las 7, buenos días. Ya está controlado el grave incendio de las Urdes y se ha rebajado a cero el nivel de peligrosidad tras 6 días de lucha contra el fuego que ha afectado finalmente a 3.765 hectáreas.
2: Joder, ha sido un incendio muy complicado, pero hubiera sido peor. Los medios han trabajado muy bien, la BRIF, la UME, el SEPEI, el INFOES también. Hay algunos retenes que han hecho un trabajo brillante, la verdad.
1: Esta noche ha comenzado ya a llover en la zona, lo que favorece que se pueda dar por extinguido en breve, pero preocupa el posible arrastre de cenizas.
3: Tenemos miedo de que se contamine el río, que se contamine el agua.
4: Y si cae ahora una tormenta fuerte, sí que hay problemas, seguro.
5: El problema es que el agua ahora con la ceniza pues se contaminará, eso está claro, y no es para un día ni para dos.
1: Hoy la consejera de Territorio, Mercedes Morán, va a visitar la zona para conocer la situación del abastecimiento de agua. Desde el Ejecutivo piden calma y recuerdan que el año pasado, con el grave incendio de Jarilla, el arrastre de cenizas no pasó a mayores.
6: Y que es verdad que las primeras lluvias pues bajaba el agua turbia y bajaba el agua pues bastante negra, envuelta en la ceniza, pero eso se limpió inmediatamente de forma instantánea.
1: Y puede seguir lloviendo. Hoy toda Extremadura está en riesgo por lluvias y tormentas. Jesús Teniente, buenos días.
7: ¿Qué tal? Buenos días, Javi. Va a seguir lloviendo. De hecho, las precipitaciones van a ser más persistentes en esa zona del norte de Cáceres a lo largo del día. El aviso allí hasta las 8 de la tarde es porque se pueden acumular 40 litros por metro cuadrado en 24 horas. Ya ha llovido algo en la estación de Nuño Moral, de la EMET. Han acumulado de momento solo 2 litros por metro cuadrado, pero como digo, va a seguir lloviendo a lo largo de la jornada en el norte de Cáceres. En el resto de Extremadura los avisos son por llegar a 15 litros por metro cuadrado en una hora. Esto indica que el carácter puede ser más en forma de tormentas y chubascos hasta las 2 de la tarde en el Tajo. Es ese aviso también en Villuercas y la Siberia. En el resto hasta las 10 de la mañana. El día estará más tranquilo, aunque las precipitaciones seguirán siendo probables. Y avisos no solo por lluvias, también por tormentas en toda Extremadura en esas mismas franjas horarias, por llevar asociadas fuertes rachas de viento. Por lo tanto, empezamos esta última semana completa de agosto con tiempo inestable, con ese frente que nos atraviesa asociado a una borrasca. Por cierto, Javi, hablaremos de esto a lo largo de la mañana, un poquito inusual para esta época del año en estas latitudes aquí en la península ibérica. Y por lo demás, las temperaturas que descienden. Ayer llegábamos hasta los 34, 35 grados de nuevo en algunos puntos del este de la región. Hoy las temperaturas bajan, no vamos a subir de los 30, 31 que serán el Tajo y el Guadiana, no subiremos de los 26, 27 en esos puntos del norte cacereño. Por lo tanto, un día que se va a notar que refresca, una semana en general con una tendencia de temperaturas por debajo de normal.
1: Gracias, Jesús. Por lo demás, la Junta da luz verde ambiental a la planta de biogás que proyectan en Oliva de Plasencia, que podría tratar hasta 50.000 toneladas de alperujo al año. El DOE publica esta mañana el informe de impacto ambiental positivo, que no prevé daños al medio ambiente y condicionado a que se autorice la planta en el plazo de 5 años. Menos tiempo tienen en Tierra de Barros, donde queda un año para que caduque la declaración de impacto ambiental del regadío, a menos que comiencen las obras. La Junta se va a reunir con los regantes en septiembre y podría anunciar entonces el inicio para el mes de enero.
8: Se van a arrancar por las captaciones tanto de Alange como de Villalba, y digamos que esas dos captaciones, lo que se haga allí va a ser compatible con el dimensionamiento final del regadío.
1: Pendientes también del futuro del transporte escolar. Anoche terminaba el plazo de presentación de ofertas a la convocatoria extraordinaria de 25 rutas y esta medianoche la del resto. Educación trabaja contra el reloj para que no se repita la situación del año pasado. Les contamos también que Sanidad convoca esta mañana a las comunidades autónomas para suministrar vacunas a los miles de migrantes asentados en Ceuta. Desde el PP, Feijóo pide al gobierno que estudie el confinamiento de portadores de enfermedades contagiosas. Sanidad lo descarta, le recuerda que en todo caso es una competencia del gobierno autonómico. Y el onubense Francisco Javier García ha ganado el cuchillo de oro del concurso de cortadores de Monesterio dentro de los actos del Día del Jamón, que por cierto este año va a recuperar, será el viernes, el reparto de bocadillos a los conductores en la Nacional 630.
9: La gente cuando viene de vuelta a las vacaciones o van a sus vacaciones se paran y siempre compran esos productos ibéricos que todo el mundo quiere tener, pues, en sus despensas y en sus casas.
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1: El fuego de las Urdes está controlado. A las 8 de la pasada tarde se rebajaba al nivel cero de peligrosidad, aunque se continúa trabajando en la zona para darlo definitivamente por extinguido. El gobierno regional estima que se han perdido unas 3.765 hectáreas, es menos de lo previsto inicialmente. Isa Casilda, buenos días.
10: Buenos días, Javi. La medición efectuada a partir de las imágenes de satélite, más precisa que las anteriores realizadas mediante vuelos en condiciones desfavorables por la gran acumulación de humo, determina que la superficie afectada es de 3.765 hectáreas. Y es que en el perímetro hay al menos también hay una decena de islas de vegetación no quemada. Los efectivos trabajan ahora para dar por extinguido del todo el fuego. Uno de los bomberos que trabaja en la zona es Daniel Martín.
11: Hoy, ahora ya, como el incendio está más o menos estabilizado, estamos vigilando los puntos calientes, recorriendo perímetros y vigilando todos los puntos calientes, por si hay alguno, pues apagarlo.
10: Pese a que el incendio está controlado, el Infox mantiene activos los equipos. Hay que perimetrar y comprobar que las llamas no vuelven. Peter Martín también es bombero.
2: Que, joder, es un incendio muy complicado, pero hubiera sido peor. Los medios han trabajado muy bien, la BRIF, la UME, el SEPEI, el Infox también. Hay algunos retenes que han hecho un trabajo brillante, la verdad. La BRIF también trabaja siempre muy bien. Todo el mundo, yo con todo el mundo que he estado, la verdad que todo el mundo es muy comprometido, la mayoría de la gente.
1: Por otro lado, este incendio deja incidencias reseñables en algunos suministros. Por ejemplo, en la alquería de Avellanar no hay agua. El alcalde de Pino Franqueado, José Luis Azabal, alerta también de la llegada de las lluvias y con ello del arrastre de las cenizas.
12: Eso es lo que me preocupa, el arrastre de ceniza, y sobre todo, por mala suerte para nosotros, buena para la extinción del incendio, es que el lunes llueva. No nos da tiempo a maniobrar de aquí al lunes a preparar captaciones y adaptarnos, pero bueno, lucharemos contra los enemigos adversarios que tenemos, como hemos luchado contra el incendio.
1: Esta mañana la consejera de Industria, Energía, Ciencia y Territorio, Mercedes Morán, va a visitar Pino Franqueado y Nuño Moral para conocer la situación del abastecimiento de agua que haya podido ver perjudicado por el incendio, así como el monte quemado. Mientras que el director general de Emergencias, Fernando Manzano, pide calma. Recuerda que el año pasado, tras lo ocurrido en Jarilla, también hubo mucha preocupación con las lluvias y luego no hubo tantos problemas como se planteaba.
13: Pero tampoco hay que alarmar. Lo mismo pasó en Jarilla, quiero recordar, y hay que recordar a todo el mundo, y que es verdad que en las primeras lluvias pues bajaba el agua turbia y bajaba el agua pues bastante negra, con envuelta en la ceniza, pero eso se limpió inmediatamente de forma instantánea y quedó filtrada por la propia arena de los propios riachuelos que bajaban, de las propias gargantas que bajaban.
1: Y este fin de semana los vecinos han salido a la calle para reclamar medidas y soluciones que eviten que cada verano tengan que vivir lo mismo. Se quejan de que siempre sufren incendios durante esta época del año, aseguran que no pueden más y piden que no se les olvide y haya más prevención durante todo el año. Esmeralda Conde es portavoz de la Plataforma Ciudadana de las Urdes.
14: Lanzamos un llamamiento desde Movimiento Ciudadano por las Urdes, que somos vecinos y vecinas de la comarca, de diversas ideologías, de diversa procedencia. Lanzamos un llamamiento a unirnos, a juntarnos, a trabajar juntos, a luchar juntos, buscar soluciones juntos, exigir a la administración juntos.
1: También piden soluciones la patronal, que propone crear comités de expertos ante los incendios para diseñar medidas para que los daños del fuego afecten a menor medida al plano socioeconómico. Desde la CREC se exigen a la administración cambios en la política forestal y advierten que llevan meses avisando de que iba a ser un verano complicado. Javier Peinado es el secretario general de la CREC.
15: O sea que cuando se paran nuestros pueblos de la manera que sea, están parando actividad económica, dejan de venir turistas, dejan de venir personas a veces que vienen en estas fechas y baja obviamente todo lo que es el nivel de actividad.
1: Y este domingo se declaraba un incendio en las inmediaciones de la urbanización Los Silbatos en Badajoz, que afectaba unas 20 hectáreas de pastos y arbolado que se situado en las carreteras, entre las carreteras de Sevilla, Valverde de Leganés y la propia urbanización. Los bomberos llegaban con rapidez y en ningún momento se temió que las llamas alcanzaran las viviendas. Nos lo contaba Javier Sánchez, que es bombero.
16: Cuando hemos llegado sí que nos hemos ido a una finca directo donde la Policía Nacional y Policía Local estaban desalojando a los inquilinos por seguridad para ellos, y por suerte hemos llegado justo a tiempo para evitar que se quemaran las propiedades.
1: La Junta de Extremadura da luz verde ambiental a la planta de biogás proyectada en Oliva de Plasencia. El informe de impacto ambiental, que se publica esta mañana en el Diario Oficial de Extremadura, concluye que no se prevén impactos adversos significativos. Es una planta que cuenta con el rechazo de gran parte de la población, Isa.
10: Una resolución que avala ambientalmente la planta de Alperujos promovida por Desarrollos Bioenergéticos de Extremadura Alagón. Uno de los aspectos analizados son los olores. La empresa presentó un estudio de dispersión y, según la resolución, no supera el valor objetivo establecido en los puntos analizados. La resolución también establece controles sobre las emisiones, los residuos y posibles afecciones al suelo y al agua. La actividad estará sometida a vigilancia ambiental y la empresa tendrá que presentar un informe anual sobre el cumplimiento de las medidas. Este informe no autoriza por sí solo la construcción de la planta. El proyecto deberá obtener las demás autorizaciones y licencias necesarias, incluida la autorización ambiental integrada y la calificación rústica. Frente a este proyecto, una parte importante de los vecinos de Oliva de Plasencia ha mostrado su rechazo a la planta desde su proyección y reclama que no se llegue a materializar. Piden que se priorice el bienestar de la población y la protección del entorno natural. La instalación de esta planta se ubicará en una parcela de 18 hectáreas y ocupará algo más de 1,8 hectáreas. Tendrá capacidad para tratar hasta 50.000 toneladas de alperujo al año en dos fases.
1: Y el regadío de Tierra de Barros vuelve a estar en uno de los momentos decisivos. La declaración de impacto ambiental del proyecto caduca en un año, en agosto del año que viene, y antes de esa fecha deben comenzar las obras. Para evitarlo, la Junta ha anunciado su intención de que comiencen el próximo mes de enero y así se lo podrían trasladar a los regantes el próximo 16 de septiembre. La Consejería informará de la nueva planificación, fechas, novedades técnicas, fórmulas de financiación y calendario de actuaciones. José Manuel Sánchez es el director general de Regadíos.
8: Se van a arrancar por las captaciones tanto de Alange como de Villalba. Y digamos que esas dos captaciones, lo que se haga allí va a ser compatible con el dimensionamiento final del regadío.
1: Un dimensionamiento que dependerá de cuántos agricultores se sumen a estas 15.000 hectáreas del proyecto, y es que las dudas generadas provocaron que parte de ellos se hayan retirado. Ahora se confía en volverlos a convencer. Y pendientes del futuro del transporte escolar, anoche terminaba el plazo de presentación de ofertas a la convocatoria extraordinaria de 25 rutas y esta medianoche termina la del resto. 265 trayectos de los 356 ofertados quedaron desiertos en la primera adjudicación. Elías Denche.
17: A menos de tres semanas del comienzo del curso escolar, solamente 91 líneas han sido contempladas. La Junta de Extremadura daba un nuevo paso y, tras el primer procedimiento extraordinario, publicaba una contratación de emergencia para intentar garantizar el transporte escolar. No quieren que se repita la situación del pasado año. En la primera semana del curso, más de 5.000 alumnos no pudieron desplazarse. La consejera de Educación, Sandra Valencia, defiende que las rutas estarán garantizadas.
18: Ya tenemos unas rutas garantizadas. Del primer contrato de emergencia salido tenemos también un buen número de rutas garantizadas y esperamos que con este segundo pues podamos tener certidumbres y buenas noticias.
17: Los transportistas tienen hasta la medianoche para presentarse las ofertas y para los de segunda contratación de urgencia el plazo ya ha acabado. La Junta firmó un compromiso con las empresas que se tradujo en 17 millones de euros y con mejoras asumiendo las reivindicaciones del sector.
18: Y de la mano, pues eso, de las empresas, de las asociaciones de madres y padres, que también hemos hablado con ellos, pues lo vamos a conseguir, porque no puede ser de otro modo, por el bien de todos nuestros alumnos, que es lo único que nos importa.
17: Valencia ha anunciado que en la segunda quincena de septiembre convocará la mesa del transporte con patronal y familias para abordar el modelo de los próximos cursos.
1: Y el Servicio Extremeño de Salud prepara ya el nuevo contrato de vigilancia y seguridad de los hospitales y centros sanitarios, que contempla una mejora salarial del 18% para los trabajadores, un contrato cuya licitación el PSOE venía reclamando a la Junta, al que acusa de generar incertidumbre entre los trabajadores. Lo decía así la portavoz socialista de Sanidad, Isabel Gil Rosiña.
19: Y esto que va a ocurrir con el servicio de seguridad de los centros hospitalarios y centros de salud de Extremadura, pues muchos nos tememos que tendrá el mismo resultado que está teniendo la tramitación del transporte escolar, que en estos momentos no está asegurado.
1: El Gobierno autonómico considera estas declaraciones un intento del PSOE de generar alarmismo. Aseguran que el nuevo contrato actualizará los costes salariales y su presupuesto a los costes reales del servicio. Tiempo ya para el deporte. Antonio Morillo, buenos días.
20: ¿Qué tal? Buenos días. Entramos en semana de competición para nuestros cuatro equipos inmersos en Primera Federación Masculina y todos ellos jugaron este fin de semana sus últimos amistosos de pretemporada. El último en hacerlo fue el Coria, que jugaba en la tarde-noche de ayer en campo del Betis Deportivo. Y antes, el pasado viernes, el cacereño perdía 1-0 en campo de Unionistas. Y ya el sábado el Mérida cerraba estas semanas de preparación con un empate a cero frente al Recreativo de Huelva, mientras que el Extremadura goleaba por 3-0 al Atlético madrileño.
1: Gracias, Morillo. Pues es todo. Así amanece la actualidad de este lunes, 24 de agosto. Ya está con nosotros Juan Carlos Acosta en el mejor día de la semana. ¿Qué tal? Buenos días.
3: Buenos días, Javier Trinidad. Hombre, yo por las familias estas que están ahora de vacaciones les daría un poquito de menos cuerda al mes de agosto, porque parece que va ligero terminando. Y oye, el alcalde va cambiando la cara de la gente que está de vacaciones hasta el día 1 de septiembre. Pero bueno, vamos
1: incluso,
3: a intentar ahí...
1: Incluso lo que hemos vuelto.
3: Bueno, ya, como hemos vuelto ya está, estamos ya cambiados de caras hace tiempo y mira, no pasa nada, ya estamos a lo que estamos, ¿no? Bueno, intentaremos, ¿vale? Echarle un poco de freno al bebé, pero estamos a 24, ¿qué vamos a hacer? Hoy es el día de algún asunto en especial,
1: sí,
3: imagino, ¿no?
1: Hoy... sé cómo explicar esto.
3: A ver, venga.
1: Hoy es el Día Internacional de la Música Extraña.
3: Es extraño ya esto también, ¿no? Sin música ya es extraño, ¿eh?
1: Sí.
3: De la música extraña. Oye, qué cosa.
1: No sé, yo lo estoy aquí leyendo. Luego se celebra todo el mundo con distintas actividades. La gente toca o escucha música extraña, producida con todo tipo de instrumentos musicales o no, y el objetivo, dicen, es abrirse a nuevas experiencias sonoras.
3: Bueno, venga,
1: y que casi todo va, no sé,
3: puede valer, ¿no? Está bien, ese es un día curioso, no te digo que no. Solo es eso y sí. Claro, es que después de esto yo que no adornaría el día con ninguna premisa más internacional, lo dejo ahí, ¿no? Bueno,
1: es verdad que hoy día hay mucha música extraña.
3: Estaba pensando, pero te lo he pensado a la cara, pero no lo estaba diciendo, ¿no? Bueno, hoy vamos a hablar de bienestar, de relax, ahora en un instante va a despertar con nosotros el día. Bueno, es una bióloga, pero verá, tiene una historia bastante bonita. Es Isabel Raya, como va a tener una propuesta para Monesterio los próximos días, digo, vamos a hablar con ella porque además es bastante curioso sus propuestas nutricionales, en fin, que el cuerpo hay que entenderlo, ¿eh? Uh-huh. Javier Trinidad, a las 7:30 de nuevo.
1: Actualizamos
3: las noticias y a las 8, ya saben, seguimos ya del tirón, ¿no? Con toda la información al estilo de Canal Extremadura Radio. Familia, buenos días. Venga, vamos con ello, que es el mejor día de la semana.
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3: Bueno, ya saben que cada día hacemos algo distinto en Canal Extremadura Radio, en el mejor día de la semana. Hoy vamos a aprender, vamos a disfrutar también de buena compañía, la de ustedes fundamentalmente, y la de Julio López, que está hoy en la parte técnica. Es el realizador del programa, está Carmen Castaño en la producción. Luego vendrá Beatriz Rosado con el pasado Rosado. Sabremos qué ocurría un día como hoy, 24 de agosto. Y además también nuestros compañeros informativos harán un alto en el camino para acompañarles, en el ratino. Bueno, algunas tontunas tenemos de la tele, sí, tenemos alguna de las últimas horas y algún recordatorio. Y todo ello con cariño desde la mañana de la Radio Pública Extremeña, Canal Extremadura, 7:30 de nuevo, titulares. Esto es el mejor día de la semana, mire usted.

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1: Y tanto, esto lo tenemos a gala aquí en Canal de Extremadura Radio, en las mañanas de la radio pública extremeña. Esto es el mejor día de la semana, lo saben, ¿no? Y ya les dije antes que hoy vamos a aprender, ¿no? Nuestra convidada de esta mañana, pobre mía, la hemos despertado bien temprano. Yo sé que madruga, ¿eh? Se confiesa precisamente su página web como una persona curiosa, y nosotros también. Por eso queremos saber algo más de Isabel Raya, sobre todo porque, bueno, Isabel es dietista integrativa y divulgadora. Es bióloga, pero además va a tener una propuesta para Extremadura. Digo, bueno, pues mira, nos va a venir bien para conocer un poco más de esa propuesta, porque bueno, no vamos a esperar a que pase el verano para intentar ya ponernos de acuerdo con nuestro cuerpo, ¿vale? Que les dije que no íbamos a hacer entrevistas ninguna sobre el síndrome postvacacional, pero lo de los asuntos de la nutrición, de estar mejor, más fuerte, mejor el cuerpo, eso sí lo vamos a hacer. Y eso, bueno, hay mucha gente que se dedica a esto, y entre ellos pues está Isabel. Hola, Isabel Raya, buenos días, ¿cómo estás? Buenos días.
2: Buenos días, encantada de estar con vosotros, y soy madrugadora.
1: Claro,
2: así que, Dios. Feliz de acompañaros.
1: Eso está muy bien. Oye, que como ibas a venir por la tierra, que no es la primera vez, por monasterio, y la propuesta, a ver, son pocas plazas, y digo, bueno, no es que querramos con tu entrevista llenarte ahí todo esto, que lo vas a hacer de todas maneras, pero sí conocerte un poco más. Antes de nada, la propuesta de ese plan de bienestar RELAX, que encaja perfectamente, ¿no? Con octubre, creo que es el asunto, ¿no? Una propuesta en monasterio. Qué rico.
2: En monasterio, efectivamente. Pues la propuesta es un retiro. Es la segunda vez que lo hago. El primero tuvo lugar en mayo y la acogida fue increíble. Y es un retiro, efectivamente, de pocas personas. Son poquitas plazas, 16. Pero la idea es un poco volver o entender, o quizá pasar de entender a vivir la salud más de cerca, ¿no? Son tres días en los que nos enfocamos mucho en pequeños hábitos que podemos hacer en el día a día para mejorar nuestra salud. Y simplificamos un poquito ese exceso de información que tenemos, que ahora estamos un poquito abrumados, ¿no? Sí. Con las redes sociales, con todo. Entonces, simplemente decir, bueno, pues vamos a pasar de estudiar tanto de salud a vivirla. Y qué mejor sitio que, bueno, que volver a la naturaleza y que todo eso que nos ofrece Extremadura, ¿no?
1: Sí, sí,
2: por
1: sí.
2: Eso también quise que fuera allí.
1: Ay, es verdad, porque ha elegido un sitio bien bonito, ¿no? Es una finca, ¿no? De retiro, de...
2: Es una finca, se llama Cepados y está en monasterio. Fíjate. Y realmente yo vi el sitio y tuve claro que quería hacerlo allí, ¿no? Por todo lo que ofrece el entorno, pero también porque la casa pues está cuidada al máximo detalle y nos permite esa cercanía también en las conversaciones, en todos los talleres que hacemos. Y bueno, la idea es un poquito desconectar, pero volver a conectar con nosotros,
1: sí.
2: ¿No?
1: Claro, dice el retiro Butín, donde la salud deja de ser ya una asignatura pendiente, que lo sigue siendo, ¿no? Aquí, ¿cuánto lío ahora? Y más con las redes, ¿verdad? Ahora con TikTok le hacemos caso a todo, a todos los semigurús y engañabobos que hay por ahí, con dietas rarísimas. Y yo creo que esto más o menos es tu propuesta, Isabel, ¿no? Vamos a dejar todo esto y vamos a vivirlo de verdad, pero con una profesional, claro.
2: Claro, y simplificar un poquito, no solo con una, yo me rodeo de un equipo de
1: expertos, bueno, de más
2: porque
1: gente.
2: realmente sí. Es un concepto muy basado en nutrición, que es mi área, pero también en la salud integral. Entonces, pues, llevo siempre conmigo, pues, expertos en cocina saludable, en mindfulness, en entrenamiento. Entonces, vemos un poquito los distintos campos, pero con la idea de simplificar y de llevarnos a casa que todo esto del autocuidado es más sencillo de lo que nos cuentan. Entonces, bueno, esa es un poco la filosofía.
1: Es como poner la salud en el centro de nuestra vida, ¿no? Que debería no haberse movido de ahí, pero bueno.
2: Yo creo que no debería moverse de ahí, porque al final, si no tenemos salud, muchas veces decimos la felicidad, todo lo demás, pero es que si no tenemos salud es muy difícil tener lo demás, ¿no? Y realmente tenemos mucho más control sobre nuestra propia salud del que creemos, ¿no? Entonces un poco también lo trabajamos en esos tres días, que además es muy fácil porque, bueno, con ese entorno es más sencillo también.
1: Más sencillo. Oye, RISES son las siglas, ¿no?, de este proyecto, así la he llamado, ¿no?
2: Sí, así le llamé porque RISE, bueno, yo he vivido mucho tiempo en Estados Unidos y tengo un poco ahí de deformación con el inglés, pero es verdad que esta palabra me encantaba porque significa muchas cosas. Significa amanecer, pero también significa crecer, elevarse, despertar. Y es un poco, pues, la idea, ¿no? Despierta, que tu salud puedes hacer mucho más por tu salud.
1: Vale.
2: Y además es más sencillo que eso, ¿no? Y luego, bueno, pues con ese amanecer que tenemos allí también tan bonito, pues, sí. Verdad que... Me pareció pues muy adecuado.
1: Vale, vale. Por eso preguntamos, digo, yo esto no sé si es un acrónimo de algo, pero al final es RAIS, es la palabra RAIS.
2: Oye, es la palabra.
1: Sí, estupendo. Oye, que hemos, a ver, que nos han nombrado ahí Norteamérica, porque yo sé que has vivido allí, has trabajado en Naciones Unidas, pero una llamada de teléfono por un problema de salud cercano te hace volver aquí a España, ¿no?
2: Sí, bueno, no fue volverme tanto como cambiar un poquito la orientación de mi carrera. Yo trabajaba mucho, bueno, en la sede de Naciones Unidas en el ámbito de las políticas públicas, muy relacionada a la cooperación al desarrollo, temas de salud y todo eso, pero es verdad que no trabajaba a nivel persona, ¿no?, con ese tema. Y fue pues justamente ese diagnóstico de alguien muy cercano que, como yo era bióloga, pues me puse a hacer lo que mejor sé, que era estudiar y empaparme de libros, y al final cuando me di cuenta pues estaba un poco ayudando a otras personas y ya así acabé cambiando un poco la orientación de mi carrera.
1: Sí.
2: Y ya después sí que es verdad que volví a Sevilla y ya, bueno, pues aquí, desde aquí tengo todo este proyecto, ¿no? Que nada, ya estamos creciendo mucho, la verdad que muy contenta.
1: Está bien eso. Claro. Ah, bueno, estoy de pie cerca, de Sevilla además, o sea que fíjate.
2: Y aparte yo tengo raíces extremeñas, ¿eh? O sea que no es casual.
1: Oye, te vienes de allí y dejan atrás el ruido, las soluciones rápidas que estamos acostumbrados a ver ahora por ahí, si las dietas están, los modos, y bueno, y con calma y conciencia, ¿no? Que es un plan, que tiene sentido todo lo que se hace y nos tienes que enseñar a hacerlo bien, que podemos hacerlo, ya veo que según tú tenemos potencial todos.
2: Pero es muchísimo más del que pensamos, y además es que estoy muy acostumbrada a ver a personas que me dicen, no, yo no voy a poder, esto es muy complejo, y digo, no, de verdad que es mucho más sencillo de lo que creemos, lo que pasa que sí que es verdad que a veces tendemos a complicar las cosas para que parezca todo como muy, muy, no sé, el ámbito este de los gurús, ¿no? Pero realmente es más sencillo de lo que pensamos, así que con calma podemos conseguirlo.
1: Claro que sí. Sobre todo porque me da la impresión que durante todo este tiempo, yo ya soy una persona entrada en años, nos han enseñado a desconectarnos de nuestro cuerpo, ¿no? A ignorar el cansancio, a tapar los síntomas, en fin, a, no sé, a etapa ahí que no lo vea nadie, ¿no? Y no, hay que enfrentarse.
2: ¿Sabes lo que pasa? Claro, ¿sabes lo que pasa? Que yo creo que es muy difícil en el día a día escuchar nuestro... El cuerpo nos da señales continuamente, pero las tapamos porque tenemos demasiado ruido, ¿no? Por eso a veces también vienen bien estas propuestas de parar, desconectar un poquito, pero con la idea de decir, bueno, vamos a escuchar realmente lo que me está intentando decir mi cuerpo, que si lo escuchamos, sabemos lo que nos dice. El problema es que muchas veces, pues, hacemos oídos sordos o directamente el día a día nos come y no somos capaces de entender eso, ¿no? Pero esa reconexión es fundamental y es el primer paso que trabajamos para justamente entender nuestro punto de partida y poderlo mejorar. Si no sé cómo estoy, pues no puedo mejorarlo, ¿no?
1: Claro.
2: A veces esperamos a la siguiente analítica, que está bien, para ver cómo estoy, pero, jolín, es que el cuerpo nos da muchas señales mucho antes de que llegue esa analítica.
1: Sí, señor, a diario, además. Oye, que yo sé que todo esto lo hace para todas las personas, pero la mujer, su salud, la salud femenina, para ya mujeres mayores de 40 años, también es algo que lo tienes ahí muy presente, ¿no?
2: Sí, realmente ha sido al final el foco de mi trabajo porque me he dado cuenta de que la mujer en la ciencia ha estado muy abandonada, ¿no? Tenemos muchísimos estudios en hombres, mucha ciencia que se ha desarrollado a partir de eso, y es verdad que la mujer a partir de los 40 años, sobre todo con todos los cambios biológicos y hormonales que suceden, pues ha estado un poquito más descuidada de la parte de la ciencia. Entonces creía que hacían falta pues también iniciativas que pongan mucho el foco en la mujer y que en entender esta etapa y en cómo cuidar la salud, que no tiene por qué ser exactamente igual a lo que hemos trasladado a los hombres, ¿no? Pero bueno, el retiro no es exclusivo de mujeres, también, bueno, puede participar quien quiera, pero sí es verdad que sí es un foco para personas de más de 40 años, eso sí es importante.
1: Claro, bueno. Qué maravilla. Hoy queríamos saber un poco más de tu propuesta, que es, ese día se centra, ¿no?, en Monesterio, pero que, bueno, estará abierta siempre, ¿verdad?, todos estos capítulos de nuestra vida, y organizarnos un poquito, que algunos necesitamos un empujón, que ya veo ahí que tenemos por dentro, pero bueno, además vais a ir 16 personas, o sea que fíjate, es como estar en familia casi, ¿no?
2: Es que ese es un poco el objetivo, yo lo visualicé así, lo diseñé así para que fuera una experiencia boutique cercana y que yo tenga tiempo también pues de pasar un poco de tiempo de calidad con los participantes y sobre todo de crear esa familia. Y al final el éxito de la primera edición fue justamente el vivir eso en ese grupo cercano, ¿no?
1: Sí.
2: El cómo ellas mismas o los participantes se fueron abriendo, pues porque realmente es más fácil en grupos pequeños, ¿no?
1: Claro.
2: También eso me dificulta poder llegar a todo el mundo, pero bueno, pues, iremos haciéndolo
1: poco a poco. Podamos, ¿no? Y de poco pelo y bien peinado, ¿eh? Todos ahí. Oye, que hay que escuchar más a nuestro cuerpo, que si no vamos a ir de dieta en dieta, ¿eh? De TikTok en TikTok, y vamos a ir enfadando a nuestro cuerpo cada vez más. Así que lo mejor es ponerse, según ya nos ha contado Isabel, que tenemos madera ahí dentro y que hay que poner todo en orden y creernos y voluntad, ¿no?, de que podemos mejorar nuestra vida y con nuestra salud, que es lo principal. Gracias, Isabel, ha sido un placer madrugar contigo, que vaya todo muy bien.
2: Un abrazo. Un placer y muchísimas gracias a ti, un abrazo enorme.
1: Gracias, un saludo, 7:30.
2: Un saludo.
1: No la tenemos a dieta aquí en Canal Extremadura, ya saben que pueden estar perfectamente informados con nuestro equipo, y ahora lo que toca es avanzar en titulares, lo que ya es noticia esta mañana. Javier Trinidad, buenos días de nuevo.
3: ¿Qué tal? Buenos días. Noticia que siguen pasando por el norte de la región, donde ya está controlado el grave incendio de Las Hurdes. Se ha rebajado a cero el nivel de peligrosidad tras 6 días de lucha contra el fuego, que ha afectado finalmente a 3.765 hectáreas.
4: Joder, es un incendio muy complicado, pero voy a decir peor. Los medios han trabajado muy bien, la BRIF, la UME, el SEPEI, el INFOES también, hay algunos retenes que han hecho un trabajo brillante, la verdad.
3: Ha comenzado, por cierto, esta noche a llover en la zona, lo que favorece que se pueda dar por extinguido en breve, pero, claro, preocupa a esta hora el posible arrastre de cenizas.
5: Tenemos miedo de que se contamine el río, que se contamine el agua.
6: Y si cae ahora una tormenta fuerte, sí que hay problemas, seguro.
7: El problema es que el agua ahora con la ceniza pues se contaminará, eso está claro, y no es para un día ni para dos.
3: Hoy la consejera de Territorio, Mercedes Morán, va a visitar la zona para conocer, entre otras cuestiones, la situación del abastecimiento de agua. Desde el Ejecutivo piden calma y recuerdan que el año pasado, con el grave incendio de Jarilla, el arrastre de cenizas no pasó a mayores.
8: Y que es verdad que las primeras lluvias pues bajaba el agua turbia y bajaba el agua pues bastante negra, envuelta en la ceniza, pero eso se limpió inmediatamente de forma instantánea.
3: Y es que a esta hora toda Extremadura está en riesgo por lluvias y tormentas. Por lo demás, la Junta da luz verde ambiental a la planta de biogás que proyectan en Oliva de Plasencia y que podría tratar hasta 50.000 toneladas de alperujo al año. El DOE publica el informe de impacto ambiental positivo, que no prevé daños al medio ambiente y condicionado a que se autorice en el plazo de 5 años. Menos tiempo tienen en Tierra de Barros, donde queda un año para que caduque la declaración de impacto ambiental del regadío, a menos que comiencen las obras. La Junta se va a reunir con los regantes en septiembre, podría anunciar entonces el inicio de las obras para el mes de enero.
9: Se van a arrancar por las captaciones, tanto de Alange como de Villalba, y digamos que esas dos captaciones, lo que se haga allí va a ser compatible con el dimensionamiento final del regadío.
3: Estamos pendientes también del futuro del transporte escolar. Anoche terminaba el plazo de presentación de ofertas a la convocatoria extraordinaria de 25 rutas y esta medianoche la del resto. Educación trabaja contra reloj para que no se repita la situación del año pasado. Les contamos también que Sanidad convoca este lunes a las comunidades autónomas para suministrar vacunas a los miles de inmigrantes asentados en Ceuta. Desde el PP, Feijóo ha pedido al gobierno que estudie el confinamiento. Sanidad lo descarta y le recuerda que en todo caso es una competencia autonómica. Y el onubense Francisco Javier García ha ganado el cuchillo de oro del concurso de cortadores de Monesterio dentro de los actos del Día del Jamón, que este año, por cierto, va a recuperar una tradición. El próximo viernes 28 se van a volver a repartir bocadillos a los conductores que pasen por la Nacional 630.
10: La gente cuando viene de vuelta a las vacaciones o van a sus vacaciones se paran y siempre compran esos productos ibéricos que todo el mundo quiere tener pues en sus despensas y en sus casas.
3: Bien, ¿no? Habrá que desviarse de la autovía.
1: Bonita costumbre, la vivimos desde el principio, hace ya un montón de años, y la habían dejado, ¿no? Ahora vuelve la tradición, eso está bien. Javier Trinidad, gracias por ayudarnos a entender y comprender cómo va la información este día, 24 de agosto. Van a ocurrir muchas más cosas, estén pendientes de la radio, eso lo vamos a contar todo. De momento diremos lo de todos los días, familia, que además lo creemos a pie juntilla, que hoy es el mejor día de la semana.

0: Yo no sé si me estoy haciendo mayor, cada día le tengo más afición a esto de las versiones, ¿no? Mira que los originales son bien bonitos, pero me dirán que esta canción de La Gata Bajo la Lluvia con Sol Codas y Luigi Mazzoni está bien bonita, ¿eh? Vale, que nos quedamos con la original, pero vale. Ah, hablando, nos quedamos con la original, sí, con Batería Osado, porque ahora es el momento de mirar un poco atrás, ¿eh? Tampoco vuelve a la cabeza del todo, el día es el día, ¿eh? Pero venga.
1: Responda otra vez.
2: No. Mamá ha nacido.
3: Pasado rosado.
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0: Le dije ya a Beatriz Rosado, oye, vente rápida, que cuéntanos qué hay de todo esto del día 24, y vino volando. Ya, bueno, está aquí ya. Beatriz Rosado, buenos días.
5: Buenos días.
0: Cuéntame, ¿qué pasó un día como hoy,
5: corazón? Que he dejado ahí fuera el F5.
0: el F5, wow, qué buen avión, más bueno. Oye, cómodo, ¿eh? Bonito.
5: Sí, bueno, hablamos de aviones porque hoy el día va un poco de aviones, ¿eh? Y enseguida vas a entender por qué.
0: Venga.
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0: Bueno, comenzamos este 24 de agosto de 1932 porque la pilota, que se puede decir pilota,
1: se puede decir pilota también,
0: sí,
1: ¿no?
0: Sí, sí, claro que sí. Amelia Earhart aterrizaba en Nueva Jersey.
1: Wow.
0: El viaje había durado 19 horas y había recorrido la distancia entre Los Ángeles y esa ciudad, Nueva Jersey, exactamente.
1: Oh, hay un rato ahí de
0: toda
1: largo,
0: una hazaña, hombre, y en esa época más, estamos hablando de 1932.
1: Claro, claro.
0: Y se convirtió de esta manera en la primera mujer en realizar un vuelo transcontinental en solitario en Estados Unidos.
1: Wow.
2: Cultura. Cultura.
3: Esto pa' que quede lo que yo hago dura.
2: Cultura.
3: Demasiada noche de travesura.
2: Cultura.
0: Y 10 años después, ¿qué pasó? Pues okay. En 1944, también un 24 de agosto, París era liberada de la ocupación alemana, en plena Segunda Guerra Mundial. ¿Eh? Pero nos volvemos a montar en un avión.
1: Bo, venga, sin problema.
0: Porque 306 pasajeros del vuelo que cubría la ruta Toronto-Lisboa sobrevivían tras quedarse el avión sin combustible.
1: Bueno, qué suerte. Menos mal, ¿eh?
4: Contra la pared.
1: Bueno, siempre las cosas salen mal en el aire, ¿eh? Ya ves.
0: Fíjate que tú piensas, a ver, un avión se queda sin combustible.
1: La pericia del piloto.
0: Pues evidentemente mueren, ¿no? O sea, se estrella y mueren. Pues no, lo que tú dices.
1: ¿Y qué pasó?
0: La pericia del piloto.
1: Sí.
0: Bueno, pues, ¿qué fue lo que sucedió? Pues que por causas que se desconocen, tuvo una fuga y se quedó sin combustible. Fíjate tú qué cosa. Entonces tuvo que desviarse y planear hasta aterrizar en las Islas Azores. Ya te acabo de comentar que cubría la ruta Toronto-Lisboa. Entonces, ¿qué es lo que tenían ahí en medio del océano? Pues las Azores. Y ahí fue lo que ahí fue donde consiguió aterrizar. Lo que pues tú dices, la pericia del piloto.
1: Ya te digo, porque llegar planeando hasta las Azores un rato, ¿eh?
0: Esto supuso el planeo más largo de un avión comercial en la historia. Voló sin motor durante 30 minutos y recorrió 120 kilómetros. Como te decía al principio, sus 306 pasajeros sobrevivieron.
1: Y de esos 300...
0: Lo que yo no sé si volvieron a coger
1: si
0: el avión,
1: coger un avión, yo volvería a ir a las Azores, desde luego a dar las gracias, ¿eh? A la isla, por estar donde
0: yo
1: estaba,
0: como,
1: ¿eh?
0: Como el Papa, cuando yo si fuera uno de ellos, cuando bajara del avión, ¿no? Me salía al suelo.
1: Totalmente, totalmente.
0: Madre mía, no quiero imaginar esos 30 minutos, ¿eh? Con el avión planeando sin combustible.
1: Sin combustible.
0: Bueno, más
1: no abandonamos
0: cositas.
1: Las cosas del aire, ¿no? Más aviones.
0: No, porque hace 16 años, un 27 de agosto, en la base aérea de Morón, en Sevilla, se estrellaba, ahora si nos ponemos un poquito serios, en el despegue un Eurofighter a la velocidad de 300 kilómetros por hora.
1: Vaya.
0: Como consecuencia, pues uno de los pilotos resultó ileso, increíble esto.
1: Tuvo suerte, sí.
0: Pero el otro falleció.
1: Ay, vaya.

0: Bueno, si alguien estaba dormido, estoy segura que ya con Katy Perry
1: ¿no?
0: se ha despertado seguro. Bueno, esto que escuchamos de fondo es el tema Firework del disco Teenage Dreams de Katy Perry y se publica un día como hoy, pero en el año 2010. 27 millones de copias a nivel mundial ha vendido este disco.
1: No está mal, ¿eh? ¿Cómo pasa el tiempo, ¿eh? Bueno, anda muy bien la chica esta, ¿eh?
0: Además, una canción muy alegre, muy divertida y es perfecta para despertarte un 24 de agosto.
1: Sin duda.
0: Y ir a trabajar, o ir a correr, o lo que sea.
1: A disfrutar también de las vacaciones, que está todavía mucha gente de vacaciones.
0: Eso también, que ya se me ha olvidado a costa.
1: A ver, estamos ya lo que estamos, como le decía antes a Javier Trinidad. Gracias, Beatriz Rosado. Hasta mañana.
0: Buen día.
1: 7:42. No.

0: están en casa y dicen, sí, sí, sí, que está bien todo esto, pero lo del ratino, ¿qué? Venga, vamos a echarlo. Venga, Extremadura, 7 horas 42 minutos.
1: Madrugando, ¿qué es gerundio?

0: El camino de los gerundios está atarazado ya y no es bueno. Llegan todos al mismo lugar, a Canal Extremadura Radio, porque en Cáceres está Elías Denche. Hola, Elías, buenos días.
1: Hola, buenos días.
0: Que se mueve más que un calendario de eso de las hojas.
1: Sí, bueno, yo soy de Cáceres.
0: Ah, bien.
1: Está bien, también.
0: De toda la vida, ¿no? Que se dice, ¿no? Wow, eso está fenomenal. Bueno, un clásico ya en Badajoz. Nina Flores, hola, Nina, buenos días. ¿Qué tal?
2: Buenos días,
0: toda la vida, ¿eh? Ahí en Badajoz. Uf, qué cosa. No.
2: Bueno, yo soy de Talavera, ¿eh?
0: Ya. Nacida y criada, pero digo siempre, laboralmente, sí, sí, ¿verdad? Siempre en Badajoz. Y eso, Jimena, sí. Eso sí. Jimena Matías, buenos días.
3: Buenos días.
0: Jimena, es que no la soportábamos aquí, la mandamos de nuevo a Plasencia, pero estuvo en Mérida su rato, ¿sí?
3: No, yo ya me voy a empadronar en Pino Franqueado, ya.
0: Ay, mi niña, ¿verdad? Pero está la cosa ya mejor, ¿no? Parece que todo
3: Hombre, ayer ya dijeron que estaba controlado, o sea, que hoy va a llover.
0: Sí.
3: Pues, y bueno, sobre todo hay que decir que yo he estado por allí, ya os lo he dicho, he comprobado que hay muchísimo más sin quemar que quemado, es decir, no abandonemos ahora las urdes, ¿vale?
0: Claro.
3: Y bueno, de hecho yo escribí algunas de mis crónicas sentada en la piscina natural de Pino Franqueado y otra en la de Avellanar, estuve mejor que en brazos, así que hay que ir para allá.
0: Yo le haría caso a Jimena Matías, que sabe lo suyo de esto, y porque tiene dos ojitos ahí más chulos, pues tienes razón, demonios, que lo tienes, que se ha quemado una parte, nos duele todo
3: muy
0: mucho.
3: Pequeña, creo que un 7%
0: sí,
3: más o menos.
0: Pero fíjate, la surde, ¿vale? Anda que no, es una tierra mágica y bien bonita, para ir ahí, quien tuviera previsto, o el que no, ahora es el momento de ir para allá, está muy bien.
3: Y su gente lo más.
0: Ay, que sí. Hombre, Rocío Asensio lo desmerece tampoco. Buenos días.
4: Buenos días, ¿qué tal?
0: Pues aquí estamos, echando la peonada, que nos encanta echar el ratino con todos vosotros. Elías, ¿te has traído una cancioncilla?
1: Sí, claro.
0: Con la bolsa Mercadona, pues ábrela y que salga la canción, a ver qué pasa.
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0: Está bien. Oye, que además que no hace falta ni que expliques el por qué la traes, que ya te dije antes, aquí hay libertad, libertad de cátedra musical, que cada uno es cada uno.
1: Sí, pues esta es mi cátedra.
0: Sí, señor, pues ya está, es todo
2: cátedra. Ser un búfalo.
0: Eso está un búfalo, está bonito. Elías, ¿y en Cáceres qué nos recomiendas para la jornada de hoy lunes? Que algo habrá, ¿no?
1: Pues esta es la última semana para que los niños y niñas participen en los campamentos de arte en el Museo Helga de Alvear.
0: Es la última semana porque luego se van a hacer muy grandes. Se van a hacer grandes de buena primera.
1: No,
0: es que termina el campamento, ¿no?
1: Ya no son niños.
0: Por Dios, más asustado.
1: Claro, después ya empiezan el cole.
0: Cállate, digo, igual termina la semana que viene y ya tienen 21 años de buena
2: la
0: primera.
1: La última semana para esos campamentos de arte, esa creatividad, ¿no?, para niños de entre 6 y 12 años. Uh-huh. Y es que pueden estar desde hoy lunes hasta el viernes, hasta las 2 de la tarde, y van a tener dinámica, juegos, experimentación, bueno, todo lo que tenga que ver con la imaginación, ¿no? Uh-huh. Y es que hay talleres creativos, música, yoga, actividades diseñadas para que puedan acercarse al arte de manera un poco más divertida. Sí. E incluso el Helga, el museo, les proporciona desayuno.
0: ¿Qué me dices?
1: Eso ya...
0: Desayunar en el museo de Helga de Alvear, sí, ya te lo digo, eso para el currículum te viene de maravilla.
1: Con esas más de 3.000 obras de artistas contemporáneos que tiene.
0: Cuando lo cuentes por ahí, yo desayuné un día en la Helga de Alvear.
1: Sí.
0: Joder, igual. Sí. Pues,
1: no sé si lo dirán así.
0: Es una maravilla, yo lo diría, vamos, una maravilla.
1: Yo, por supuesto. Y bueno, si tienen tiempo también los adultos, pues pueden visitar hasta el 11 de octubre la exposición temporal Espejo del Mundo de Patricia Gómez y María Jesús González, que es una muestra en la que se puede disfrutar. Sí. De varios artistas que crean una obra en torno al antiguo hospital psiquiátrico provincial de Bétera, en Valencia. Sí. Pero es que el propio museo ha producido un proyecto desarrollado en el espacio de la cárcel vieja de Cáceres.
0: Nos viene bien.
1: Nos unimos.
0: Miel sobre hojuelas, que
1: hombre,
0: se dice. Claro, hombre,
1: pues está maravilla.
0: Bien. Oye, Lía, que el trabajito más limpio ha sido. Está fenomenal. Nina Flores, tú pones ahí el peldaño siguiente en este ratino de hoy.
3: Mm-hmm. Y lo hago también como Elías, para los más peques y con esos talleres que ya están en la recta final. Aquí sigue Vive el Verano y lo hace una semana más en Valdepasillas. Tenemos que recordar que hubo algún despistado la semana pasada, que no son este año en el Parque José Pérez Jiménez, sino en el Bioclimático.
0: A ver si no
3: pues allí van a estar de lunes a viernes, de 10 a 12 y media, a partir de las 11. Ya sabéis, esos espectáculos diarios con Atacama Creatividad Cultural. Y hoy tenemos, se titula Cuentaleta, no me salía.
0: Sí, sí.
3: Vive el Verano, que también va de pedanía en pedanía. Esta semana es el turno de Villafranco del Guadiana, desde hoy hasta el viernes, en el Parque de los Árboles, de 10 y media a 12 y media. Eso para los más peques. Y luego para los jovencillos entre 13 y 35.
0: Oye, vamos, atiende, Elías, que son para nosotros.
3: Atiende si tienes ahí una vena creativa, Elías, porque desde hoy se pueden presentar las obras a esos premios Java, Jóvenes Creadores de Badajoz y Alentejo. Tienen un mes para hacerlo hasta el 25 de septiembre. Ya sabéis que hay 7 categorías, os recuerdo: audiovisual, cómic, diseño gráfico, escultura, fotografía, fotoperiodismo y pintura. Así que todos los que sean naturales o residentes, sí, tanto en Extremadura como en Alentejo, pueden ponerse ya manos a la obra. Ajá. Pueden presentar hasta 2 obras por especialidad. Y ya está.
0: Bueno,
3: y que gane el mejor.
0: Que gane el mejor. Rocío también puede presentar a la cosa. Tú también.
3: Hombre,
0: tienes,
3: claro.
0: Tiene pocos años.
3: Jimena y yo ya.
2: Y poca estatura también.
4: Eso da igual. La edad no importa. Es un
3: que
4: número,
3: sí,
4: hombre.
3: Pero Jimena, que solo hasta los 35, que te van a pedir los datos.
4: Pero si a mí mucha gente me echa menos. O sea, ¿qué te voy a decir?
1: Sí, pero el DNI pone lo que pone.
4: Da igual. Ya llegarás, Elías. Ya llegarás.
2: Que le queda poco a Elías también.
0: No, hombre, yo espero que le queda poco eso.
2: Le queda poco.
0: Hay que matizar esa frase. Y de todas formas, claro, salga ya el tema del Rocío de la altura. Hombre, yo cuando entro por las mañanas, que son las 6 antes, ¿no?, de la mañana, y veo ahí el nuevo logo de Canal Extremadura, pone Crecemos Contigo. Digo, coño, ¿y dónde estuve yo el día este? Que, a ver, lo mío es un experimento.
4: Que repartieron eso.
0: Claro, lo mío es un experimento, que Canal habéis crecido todo un poco. Yo digo que no, pero yo no creo. Pero tú di, como decía mi padre, que no somos chicos, somos profundos, que no es lo mismo. mismo. Que no es lo mismo.
3: Jimena Matías. Con raíces profundas.
0: ¿Qué se te ofrece en Plasencia?
4: Yo estoy súper triste, os debo decir, aparte del incendio, pero en Plasencia va a pasar mañana una cosa que me tiene desmadejada, palabra.
0: Cuéntame,
4: mira, hay unos dulces, que no sé si los conocéis, que son súper típicos de Plasencia, que se llaman bollos de patata, que es algo como súper nuestro, que es espectacular. Los puedes comer con o sin azúcar.
0: No los conocemos, y bueno, solo tiene un remedio eso, que los traigas.

0: Dice Carmen,
1: no puede ser porque mañana ya Dulces Isabel deja de hacerlos. Van a echar el cierre. Esto es como cuando cerró la churrería Placentina y no nos hemos recuperado todavía.
0: Entonces, te compras uno.
1: Claro, calle Bermejo, Manuel Bermejo número 20, allí está Dulces Isabel. Allí hay que hacer la cola de España porque, vamos, esto yo no sé si se puede congelar, pero me dan como ganas de vaciar el congelador y llenar los cajones con todos los bollos de patata que pueda yo atesorar.
0: Qué rico.
1: Pero, en fin.
0: ¿Qué ha pasado? ¿No hay relevo generacional ahí o algo? ¿Cómo
1: es? Bueno, pues ella ya dio el relevo generacional a su madre. Y bueno, y pues ahora la verdad que, bueno, que ya las nuevas generaciones tampoco. Y tú, esto también es un arte, y muy sacrificado, porque van con un cestito por sitios vendiendo, en fin, que es todo artesanal, ¿vale? Así que bueno, tenemos hoy y mañana todavía para comerlos.
0: Vale, más cosas.
1: Y siguen las fiestas de los pueblos, que van a estar un poquito pasadas por agua, me parece a mí, como pasará, yo creo que en Montehermoso, donde tienen la misa y la procesión de San Bartolomé con bailes tradicionales. Luego hay suelta de vaquillas, charanga, en fin, la orquesta Olympus, un montón de cosas. Y luego en Villar de Plasencia, pues también siguen con sus fiestas y la música va a estar como muy presente con la orquesta Chasis y DJ Goyina. O sea que nada, festejos varios y nuestros maravillosos bollos de patata, no os los perdáis hoy y mañana, que ya se acaban.
2: Para todas las edades, ¿has visto? Jimena ha traído para todas las edades.
0: Vamos, tienes una perspectiva global.
1: Mi última película que he ido a ver es una película que se llama Baiana. Y ahí nos ponía que la gente de mi edad no podía ir, o sea, ya te lo digo. Y eso se supone que es de Disney y demás. Bueno, pues allá que estuve yo y es mi última, así que...
0: Vaya, pues yo ayer me dedico a los clásicos.
1: Ahí lo dejo.
0: Vi Esencias de Mujer, de Al Pacino, películas de esas de toda la vida. Qué buenas, que me gustan.
2: Ya lo que faltase, ¿no? Que en las películas pusiesen mayores de 12, pero hasta 40. Hasta ahí, ¿eh?
0: Y mira que esa película me la sé, ¿no? Pero igual, me gusta mucho. Rocío Asensio, en Mérida, ¿qué nos propones tú?
3: Pues yo sigo un poquito con el arte, porque para los amantes del arte hay una visita obligada durante el día de hoy, que es la sede del propio Festival del Teatro Clásico, que es una exposición que se llama Teatros, del pintor Pedro Cano, que se trata de 16 acuarelas de gran formato que recorren yacimientos emblemáticos del Mediterráneo, desde Petra o Tarmina, pues hasta la mismísima Mérida, que para eso,
0: Eso
3: está impuesto. Y recojo pues las sensaciones y la magia del artista y que plasmó en sus cuadernos de viaje durante más de 30 años, que se dice pronto, pero ya que estamos ahí con las edades.
0: 30 años.
3: 30 años.
0: Sí, es verdad que se dice pronto. Nada, una chispa. Está dicho.
3: De verdad. Y al caer la noche, el plan se traslada al aire libre, como ya sabemos, con el ciclo Cinema a Estas, que está organizado por el Cine Club Forum. Y a partir de las 10:30 de la noche, el pórtico del foro se convierte en el cine de verano para proyectar todo un clásico de 1954, Ulises, que está protagonizado por Kirk Douglas y por Silvana Magnano, que es una adaptación de La Odisea. Ahora que ha salido La Odisea de Nolan, pues es otra adaptación y podéis ir a verla y hacéis un poquito la comparación. Eso sí, va a estar en versión original en italiano con subtítulos en español, así que el que lo necesite que se lleve las gafas, porque si no, complicado. Y la entrada son solo 3 euros.
0: Las gafas de entender el italiano.
3: Las de italiano, exactamente.
0: Pero la película es la antigua, ¿no? La de Kirk Douglas.
3: Kirk Douglas.
0: Y ya sabes que después tuvo un hijo que era Michael Douglas, porque...
1: Sí, siempre lo decimos en este espacio.
0: Me encanta. Es que ese efecto... Me gusta mucho.
3: Nunca sabremos cómo decirlo.
0: Sí. Si no, dilo así. El padre era Kirk Douglas. Yo, mi padre le escuché toda la vida, Kirk Douglas, y ya el hijo fue Michael Douglas. O ya, eso muestra un poco las expectativas idiomáticas de los españoles. Que
2: ganas del nieto,
0: Que hemos avanzado, y de los Douglas hemos pasado a Douglas, porque hemos aprendido inglés o alguno, vamos, yo nada. Yo suajili, ¿sabéis? Que es mi intención toda la vida, aprender suajili. Es lo suyo. Pues hemos terminado, ¿no? Esta rondina así... Hemos dado la vuelta ya a todo el mundo, ¿no? ¿Falta alguien? Nadie, ¿no? Pues venga, vamos con las tontunas de la radio, Julio. Dale ahí, Alma.

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1: Ay, por Dios, que nadie me quite a la Aramis Fuster. Pobre mía, con lo malita que está y encima en la tele como la tratan de mal, ¿eh? Este, ay, madre. Sí, el programa este que hacen, bueno, no lo voy a decir, ni en Telecinco creo que es, ¿no? Y la pobre mujer le dijeron y le invitaron ahí al programa para hacer un cambio de look sobre la marcha, ¿no? Y que exagerados son, que son personas, de vez en cuando había que darle dos guantainas a la gente. Y la invitan, pero la mujer estaba malina, no pudo ir. Y fue uno para allá, con el micrófono, a la casa o al portal de ella. ¿No? Y ya todavía te vienes y eso. Pero es que fíjate, muy bien, al final ya, atención, ¿eh?
2: Pues eso, a echar un poco la bronca y decirle qué feo nos has hecho al programa, pero es que la he visto en un estado que no me atrevo a decirle nada. Entre otras cosas, claro. Es que esta mañana ha perdido 3 piezas de dentales al cepillarse los dientes.
3: Cuatro.
4: No sé, es que a veces me da la impresión de que queréis grabar mi muerte en directo, ¿eh?
2: No.
5: Pues exagera.
1: Bueno, exagerar sí, pero yo qué sé, que el espectáculo es el espectáculo, ¿eh? Y el mes de verano, porque ahora hay que crear contenido, que ya la influencia ya no vale en vana. Ahora hay que crear contenido, sí, y ahora hay que ser creador de contenido. O no, lo escuché en la tele, en un mes, que esta mujer encima el verano, para que vaya de otra manera. Ay, alma de cantar.
6: Con tan solo 20 y pocos años mueven masas y sus números de seguidores les hacen estar presentes incluso en las alfombras rojas españolas. Este verano la actual de algunos creadores de contenido ha puesto en marcha la denominada caída de los influencers. Primero, Fabiana Sevillano quejándose de su mes de vacaciones.
7: Yo estoy fluyendo porque la gente ha tenido 3 meses de verano, como todos los años, pero yo tengo un mes.
1: A ver. Rocío,
5: esta muchacha nos ha enterado.
1: En Mérida, ¿cuántos meses de verano hay?
5: Los mismos que en todos lados.
1: Los mismos, ¿no?
5: Otra cosa.
1: ¿En Cáceres también?
8: También, sí, desde sí, que yo naciera, sí. Sí, antes no sé.
1: Oye, en Plasencia, Jimena, ¿el verano también dura 3 meses? Es toda
9: no,
1: la vida.
9: Aquí dura más porque hace mucho
5: en
9: calor.
5: En Plasencia siempre más. Siempre
9: y hasta el veranillo de San Miguel y por ahí todavía sí. Es verano.
1: Pues cuidado, que fíjate, todavía es verano, están los muchachos para ir para abajo, algunos son unos gamberretes, no digo yo que no. Y la noticia, cuando hay poco contar, pues ya me fijo lo que quiera que sea, ¿no? Por ejemplo, en romper los retrovisores de los coches. La televisión gallega, se entiende bien, pero atento al final al señor.
10: A primera hora de esta mañana, varios vecinos alertaron a los asientes de que había un mozo que estaba a golpear los retrovisores de los coches que estaban aparcados en la rúa.
11: Parece ser que había un chaval en estado de embriaguez y empezó a golpear los retrovisores.
1: Los retrovisores, empezó a rearle a los retrovisores.
8: ¿Te das cuenta que tiene un poco acento de Raúl Cima?
1: Sí, un poco Raúl Cima. Pero esto nos pasa por contar estas cosas. Esto, cuando yo era pequeño, los telediarios no contaban que había gente rompiendo retrovisores, de verdad que no, y lo había, ¿eh? En fin.
9: Bueno, el coche de la delegación de Plasencia le han roto la... una cosa de esto, lo de la lluvia.
1: Lo que quiera que sea, lo de la lluvia.
9: Las escobillas,
1: Ay, Dios mío.
9: ¿Cómo son los placentinos?
1: No, vienen de Galicia, por lo visto. Bueno, Galicia. Oye, que nos vamos, que tenemos un mensaje de... Ah, por cierto, de Cáceres, gente inteligente. Ponen la publicidad aquí. Gracias, chicos, chicas, que paséis un buen día y no olvidad. Es el mejor día de la semana y el Día Internacional de la Música Extraña. Ahí lo dejo, para que lo miréis el asunto. Que no digo nada.

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1: Son las 8 de la mañana.
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1: ¿Qué tal? Muy buenos días. Ya está controlado el grave incendio forestal de las Hurdes. Se ha rebajado a nivel cero el nivel de peligrosidad tras 6 días de lucha contra el fuego que ha afectado finalmente a 3.765 hectáreas.
3: Joder, ha sido un incendio muy complicado, pero hubiera sido peor. Los medios han trabajado muy bien, la BRIR, la UME, el SEPEI, el INFOES también, hay algunos retenes que han hecho un trabajo brillante, la verdad.
1: Llueve a esta hora en la zona, lo que favorece que se pueda dar por extinguido en breve, pero, claro, preocupa el posible arrastre de cenizas.
4: Tenemos miedo de que se contamine el río, que se contamine el agua.
5: Y si cae ahora una tormenta fuerte, sí que hay problemas, seguro.
6: El problema es que el agua ahora con la ceniza pues se contaminará, eso está claro, y no es para un día ni para dos.
1: Esta mañana la consejera de Territorio, Mercedes Morán, va a visitar la zona para conocer la situación del abastecimiento de agua. Desde el Ejecutivo piden calma y recuerdan que el año pasado, con el grave incendio de Jarilla, el arrastre de cenizas no pasó a mayores.
7: Y que es verdad que las primeras lluvias pues bajaba el agua turbia y bajaba el agua pues bastante negra, envuelta en la ceniza, pero eso se limpió inmediatamente de forma instantánea.
1: Una lluvia que va a continuar. Toda Extremadura está en riesgo por lluvias y tormentas. Jesús Teniente, buenos días.
8: Hola, muy buenas, Javi. Más que probable son las precipitaciones en esas zonas del norte de Cáceres. Las lluvias van a ser más continuadas en el sistema central, donde los avisos se quedan en nivel amarillo por acumular 40 litros por metro cuadrado en 24 horas. Va a ser la zona de Extremadura donde las precipitaciones sean más persistentes, más continuadas a lo largo del día. En el resto de Extremadura, con carácter más intermitente durante la mañana y menos probable, sobre todo, hacia el sureste de Badajoz. Tiempo inestable que empieza esta última semana de agosto, además con descenso de temperaturas, un descenso generalizado, pero que dejará máximas hoy, seguramente, como mucho, 29-30 grados que se registrarán en puntos del Tajo y el Guadiana, por debajo de los 26-27 en el norte de Cacereño, también en las Villuercas y en puntos del sur de Badajoz, en la Sierra de Tentudí. Ambiente más fresco, entre comillas, fresco realmente en algunos puntos de Extremadura, y un día ventoso, el viento ábrego, que es el que dejará esas lluvias continuadas en el norte cacereño o más persistentes de forma local, con rachas de 40 kilómetros por hora en cualquier comarca, y además los avisos también por tormentas, por las rachas de viento que puedan llevar asociadas.
1: Gracias, Jesús. Por lo demás, la Junta da luz verde ambiental a la planta de biogás que proyectan en Oliva de Plasencia y que podría tratar hasta 50.000 toneladas de alperujo al año. El Diario Oficial de Extremadura publica esta mañana el informe de impacto ambiental positivo, que no prevé daños en el medio ambiente y condicionado a que se autorice este proyecto en el plazo de 5 años. Menos tiempo tienen en Tierra de Barros, donde queda solo uno para que caduque la declaración de impacto ambiental del regadío, a menos que comiencen las obras. La Junta se va a reunir con los regantes en septiembre, podría anunciar entonces el inicio de las obras para el mes de enero.
9: Se van a arrancar por las captaciones tanto de Alange como de Villalba, y digamos que esas dos captaciones, lo que se haga allí va a ser compatible con el dimensionamiento final del regadío.
1: Y pendientes del futuro del transporte escolar, anoche terminaba el plazo de presentación de ofertas a la convocatoria extraordinaria de 25 rutas y esta próxima medianoche el resto de educación trabaja a contrarreloj para que no se repita la situación del año pasado. Es lunes, es 24 de agosto, es el Día Mundial de la Música Extraña. Tenemos más noticias que contarles, titulares con Isa Casilda.
10: Sanidad convoca este lunes a las comunidades autónomas para suministrar vacunas a los miles de migrantes asentados en Ceuta. Desde el PP, Feijóo pide al gobierno que estudie el confinamiento de portadores de enfermedades contagiosas. Sanidad lo descarta y recuerda que es una competencia del gobierno autonómico.
1: El onubense Francisco Javier García ha ganado el cuchillo de oro del concurso de cortadores de Monesterio dentro de los actos del Día del Jamón, que este año va a recuperar, será el próximo viernes, el reparto de bocadillos a los conductores en la Nacional 630.
11: La gente cuando viene de vuelta a las vacaciones o van a sus vacaciones, se paran y siempre compran esos productos ibéricos que todo el mundo quiere tener, pues, en sus despensas y en sus casas.
10: Las fiestas del melón de los Guadalperales cumplen 40 años. Comienzan este lunes y hasta el 30 de agosto con un amplio programa de actividades para todas las edades y mucho protagonismo para la gastronomía y 700 kilos de melones que el ayuntamiento repartirá entre los asistentes.
1: Y Extremadura quiere ser destino elegido entre los turistas chinos. La Dirección General trabaja junto a Tour España para impulsar la marca Extremadura Extraordinaria en el mercado asiático. Los viajeros llegados de ese país al nuestro se han incrementado un 22% en 2025 con respecto al año anterior. Y vamos a conocer algunas claves del día de qué tendremos que estar pendientes. Beatriz Rosado, buenos días.
12: Buenos días. Comenzamos la semana hablando con el director general de Función Pública, con Pedro Curiel, porque el martes y el jueves hay un llamamiento dirigido a empleados laborales para la adjudicación de plazas dentro del proceso de estabilización del empleo temporal. También estará con nosotros Iván Muñoz, que es delegado en Extremadura del Colegio de Ingenieros Forestales. Queremos conocer qué actuaciones hay que llevar a cabo para recuperar el terreno afectado por el incendio de la Surdes. También relacionado con ese incendio, la consejera de Territorio va a visitar esta mañana Pino Franqueado y Nuño Moral para conocer la situación en la que se encuentra el abastecimiento de agua en esos municipios. Y en clave cultural, en Mérida se presenta la obra Las Nueve Musas, la última del Festival Internacional de Teatro Clásico.
1: Gracias, Beatriz. Vamos a ver cómo amanecen las principales ciudades de la región. Comenzamos en Badajoz. Nina Flores, buenos días.
13: Buenos días, tenemos 20 grados a esta hora. La previsión es que nos quedemos en los 28 de máxima. En Crónica Local, la Fundación CB ultima su nuevo espacio expositivo en la calle San Juan. Inaugurará el 4 de septiembre con grabados de Goya, Dalí y Picasso.
1: Vemos también cómo amanece en Cáceres. Elías Denche, buenos días.
14: Buenos días. Amanece con lluvia, sigue nublado, ¿no? Con una temperatura de 18 grados y las máximas llegarán a 27. En local, el ayuntamiento pone en marcha la tercera fase de las obras de la calle Médico Sorapán para hacerla más accesible. Una vía céntrica y transitada, se ampliará el espacio peatonal y se renovarán las superficies. Esta remodelación, por cierto, es una petición de los vecinos.
1: Parada también en Mérida, Rocío Asensio, buenos días.
15: Buenos días, Javi. Aquí las máximas alcanzarán los 28 grados y las mínimas no bajarán de los 18. Y el ayuntamiento concede cerca de 200 ayudas para material escolar de cara al próximo curso. La cuantía sube este año hasta los 90 euros por estudiante para apoyar a las familias con hijos de entre 6 y 16 años.
1: Y vamos al norte de la región para ver cómo amanece en Plasencia. Jimena Matías, buenos días.
16: ¿Qué tal, Javi? Pues aquí ya huele a petricor porque hemos amanecido con lluvia, 17 grados de mínima y 28 de máxima hoy. Acabó el Festival Folklore Plasencia con éxito de público en el recinto de Torre Lucía y las actividades paralelas. El evento cumplió su 30º aniversario.
1: Y vamos también con un apunte de la información deportiva con Antonio Morillo. ¿Qué tal? Buenos días.
17: ¿Qué tal, Javi? Buenos días. Entramos en semana de competición para nuestros equipos en Primera Federación Masculina y todos ellos jugaron en las últimas horas sus últimos duelos de pretemporada. El último fue el Coria, que ganaba 3-4 en la Ciudad Deportiva Luis del Sol al Betis Deportivo. Antes, el cacereño perdía el sábado por 1-0 ante Unionistas, mientras que en la noche del sábado el Mérida empataba 0 en el Romano ante el Recreativo de Huelva. El Extremadura, por su parte, goleaba en el Francisco de la Era 3-0 al Atlético Madrileño.
1: Gracias, Morillo. Y sepamos también cómo se circula esta hora por las carreteras extremeñas. Dirección General de Tráfico, Marta Míguez, buenos días.
18: Muy buenos días, ¿qué tal? Arranca la jornada de lunes y afortunadamente se circula con bastante tranquilidad en las carreteras extremeñas. Van a encontrar despejadas las principales arterias, así como las entradas y salidas de los núcleos urbanos. Les pedimos, eso sí, mucha precaución durante la jornada por los avisos por lluvias que podrían dificultar el tráfico, así que les pedimos que moderen la velocidad y aumenten la distancia de seguridad.
1: Francisco Rico está en los mandos técnicos, Carmen Castaños en producción. Saludos de Javier Trinidad en nombre de todo el equipo. Esto es Primera Hora, Canal Extremadura Radio. Comenzamos. Y comenzamos en el norte de la región, donde el incendio de las Urdes está ya controlado y se ha rebajado a nivel cero de peligrosidad, aunque se continúa trabajando en la zona para darlo definitivamente por extinguido. El gobierno regional estima que se han afectado unas 3.765 hectáreas, que es menos de lo previsto inicialmente, Isa.
19: Sí, la medición efectuada a partir de las imágenes de satélite, más precisa que las anteriores, realizadas mediante vuelos en condiciones desfavorables por la gran acumulación de humo, determina que la superficie afectada son 3.765 hectáreas. Y es que en el perímetro hay al menos una decena de islas de vegetación no quemada. Los efectivos trabajan ahora en dar por extinguido del todo el incendio. Fernando Manzano es el director general de Emergencias y Protección Civil.
20: Esto es normal en un incendio de estas características, donde todavía hay troncos de árboles en combustión
7: y pudieran tener pequeñas reactivaciones, pero para eso están los retenes que hay en zona, en la zona más caliente, y el propio helicóptero, pues, para estas labores de enfriamiento y de poder atacar cualquier mínimo foco de reactivación que se pudiera producir, que ya será absolutamente mínimo.
19: Pese a que el incendio está controlado, el Infox mantiene activos los equipos. Hay que perimetrar y comprobar que las llamas no vuelven. Peter Martín es bombero.
3: Que, joder, ha sido un incendio muy complicado, pero hubiera sido peor. Los medios han trabajado muy bien, la BRIF, la UME, el SEPEI, el Infox también. Hay algunos retenes que han hecho un trabajo brillante, la verdad. La BRIF también trabaja siempre muy bien. Todo el mundo, yo con todo el mundo que he estado, la verdad que todo el mundo muy comprometido, la mayoría de la gente.
19: Sobre las causas del fuego, siguen aún en marcha las investigaciones y no se ha concretado nada al respecto, si bien todo apunta a que sería intencional.
1: Por otro lado, el incendio deja incidencias reseñables en algunos suministros. Por ejemplo, en la alquería de Avellanar no hay agua, y a todo esto llega la lluvia y el alcalde de Pino Franqueado alerta de que esta circunstancia puede provocar el arrastre de las cenizas. Lo decía José Luis Azabal.
20: Eso es lo que me preocupa, el arrastre de ceniza, y sobre todo por mala suerte para nosotros, buena para la extinción del incendio, es que el lunes llueva. No nos da tiempo a maniobrar de aquí al lunes a preparar captaciones y adaptarnos, pero bueno, lucharemos contra los enemigos adversarios que tenemos, como hemos luchado contra el incendio.
1: Esta mañana la consejera de Industria, Energía, Ciencia y Territorio, Mercedes Morán, va a visitar Pino Franqueado y Nuño Moral para conocer la situación del terreno quemado y también la del abastecimiento de agua que se haya podido ver perjudicado. Mientras que el director general de Emergencias y Protección Civil, Fernando Manzano, ha pedido calma. Recuerda que el año pasado, tras lo ocurrido en Jarilla, también hubo mucha preocupación con las lluvias y luego no hubo tantos problemas como se planteaban.
7: Pero tampoco hay que alarmar. Lo mismo pasó en Jarilla, quiero recordar, y hay que recordar a todo el mundo, y que es verdad que en las primeras lluvias pues bajaba el agua turbia y bajaba el agua pues bastante negra, con envuelta en la ceniza, pero eso se limpió inmediatamente de forma instantánea y quedó filtrada por la propia arena de los propios riachuelos que bajaban, de las propias gargantas que bajaban.
1: Y este fin de semana los vecinos de las Urdes han salido a la calle para reclamar medidas y soluciones que eviten que cada verano tengan que vivir lo mismo. Se quejan de que siempre sufren fuegos, incendios durante esta época del año. Aseguran que no pueden más y piden que no se les olvide y sobre todo que haya más prevención durante todo el año. Charo Calvo.
21: Tras lo vivido, han decidido salir a la calle para exigir que la comarca deje de ser escenario recurrente de fuegos que arrasan paisajes, economía y memoria. El sábado se movilizaron en Pino Franqueado y el domingo lo hicieron en Nuño Moral. Estaban convocados por la Plataforma Ciudadana de las Urdes bajo un lema que resume a la perfección el hartazgo que hay en la zona. Hasta aquí, ni un verano más. Esmeralda Conde es la portavoz.
22: Llamada a toda la comarca de las Urdes y, por supuesto, a todas las personas que no viven en las Urdes pero que aman nuestra comarca, que sabemos que hay muchísimas personas que sienten especial cariño por las Urdes y también les duele que se quemen.
21: Piden también que se cuide más y mejor el monte, que se invierta en prevención y que se atienda un territorio que consideran su forma de vida.
23: Hay que adoptar medidas preventivas que salvaguarden de manera definitiva.
24: Para que esto se ataje, lo que tienen que hacer es dejar de comprar la madera.
25: Y vamos, ni comparación de cómo estaban antes los montes, ahora es que es una vergüenza.
26: Que va a pasar durante mucho tiempo y que hay que prevenir, hay que cuidar nuestros montes.
21: Muchos asistentes explican que detrás de cada incendio se pierde mucho más que una parte del territorio. Son también recuerdos. Las concentraciones han sido una forma de unirse en el dolor ante lo vivido y pedir más alto y más claro que no se les olvide una vez que el fuego se apague y los equipos se retiren.
1: Y la patronal pide crear comités de expertos ante los incendios, a través de ellos poder diseñar medidas para que los daños del fuego afecten en menor medida al plano socioeconómico. Exigen a la administración cambios en la política forestal. Desde la CREX advierten que llevaban meses avisando de que este iba a ser un verano complicado.
19: El grave incendio de las Urdes abre debates sobre las medidas necesarias para la prevención. Para la Confederación Regional Empresarial Extremeña es necesario el rediseño de la política forestal, adaptando a las circunstancias actuales, sobre todo en el ámbito rural. Javier Peinado es el secretario general de la CREX.
27: Estas comarcas que a veces arrasan los incendios y que tienen un coste socioeconómico brutal, brutal, sobre todo en el ámbito rural, donde tan difícil es tener un negocio, pues imagínense a veces mantenerlo cuando han sufrido una situación de este tipo.
19: Exigen la creación de paneles de expertos con los colectivos afectados, vecinos, ayuntamientos, profesionales del campo y empresas.
27: O sea que cuando se paran nuestros pueblos de la manera que sea, están parando actividad económica, dejan de venir turistas, dejan de venir personas a veces que vienen en estas fechas y baja obviamente todo lo que es el nivel de actividad.
19: Peinado insta a que este rediseño se haga de forma ordenada y sostenible. Asimismo, se muestra tajante ante la Administración para que no se eludan las responsabilidades.
1: Se siguen, como decimos, investigando las causas de este incendio. Por cierto, que los provocados, intencionadamente o como fruto de una imprudencia, conllevan no solo multa o asumir las indemnizaciones de la responsabilidad civil que corresponda por los daños causados a otras personas. Además, pueden implicar hasta penas de cárcel. Ana Grajera.
0: Nos lo ha explicado en el magazine El Sol Sale por el Oeste la abogada Belén Hernández, que nos explica que el Código Penal Español regula esta cuestión a través de varios supuestos. El incendio más gravoso es el que pone en peligro la vida de seres humanos.
2: La pena principal en estos casos es de 10 a 20 años de prisión, más multa de 12 a 24 meses. Por tanto, no solo se contempla pena privativa de libertad, sino también pena de multa para que escueza en los bolsillos de los autores.
0: En segundo lugar, destacan los incendios con penas de entre 3 y 6 años de prisión y multa de 18 meses. Son los incendios llamados de especial gravedad.
2: Aquí se aplica si el fuego afecta a una superficie considerable, causa un deterioro ambiental o erosión muy grave, afecta a espacios naturales protegidos, se inicia en condiciones meteorológicas adversas o amenaza a núcleos urbanos.
0: Por último están los incendios de montes o de masas forestales que no suponen peligro directo para las personas. Conllevan penas de entre 1 y 5 años de prisión y multas de entre 12 y 18 meses. En todos ellos es fundamental determinar si el fuego se prendió conscientemente o por imprudencia. Nos cuenta la jurista que estos últimos son los más frecuentes.
2: Cuando se produce por un simple accidente, por fuerza mayor, por tormentas, que también es habitual, obviamente aquí no puede haber una respuesta punitiva, pero cuando hay dolo, que es intencionalidad directa o imprudencia grave, tiene que haber un castigo, porque si no, esto nunca se terminaría.
0: Cree fundamental estar informados e informadas de las normativas de las comunidades autónomas que regulan el calendario de uso de maquinaria agrícola o el permiso para hacer o no barbacoas.
1: Y los bomberos, por cierto, tuvieron que actuar en un incendio que se declaraba cerca de las 6 de la tarde de este domingo en las inmediaciones de la urbanización Los Libratos en Badajoz y que afectaba unas 20 hectáreas de pastos y arboleda. Los bomberos llegaron con rapidez y en ningún momento se temió a que las llamas pudiesen alcanzar las viviendas. Nos lo explicaba Javier Sánchez, que es bombero.
4: Cuando hemos llegado sí que nos hemos ido a una finca directo donde la Policía Nacional y Policía Local estaban desalojando a los inquilinos por seguridad para ellos y por suerte hemos llegado justo a tiempo para evitar que se quemaran las propiedades.
1: La Junta de Extremadura da luz verde ambiental a la planta de biogás proyectada en Oliva de Plasencia. El informe de impacto ambiental que se publica esta mañana en el Diario Oficial de Extremadura concluye que no se prevén impactos adversos significativos. Es una planta que, recordamos, cuenta con el rechazo de gran parte de la población de esa comarca.
19: Una resolución que avala ambientalmente la planta de Alperujos promovida por Desarrollos Bioenergéticos de Extremadura Alagón. Uno de los aspectos analizados son los olores. La empresa presentó un estudio de dispersión y, según la resolución, no se supera el valor objetivo establecido en los puntos analizados. La resolución también establece controles sobre las emisiones, los residuos y posibles afecciones al suelo y al agua. La actividad estará sometida a vigilancia ambiental y la empresa tendrá que presentar un informe anual sobre el cumplimiento de las medidas. Este informe no autoriza por sí solo la construcción de la planta. El proyecto deberá obtener las demás autorizaciones y licencias necesarias, incluida la autorización ambiental integrada y la calificación rústica. Frente a este proyecto, una parte importante de los vecinos de Oliva de Plasencia han mostrado sus rechazos a la planta desde su proyección y reclaman que no se llega a materializar. Piden que se priorice el bienestar de la población y la protección del entorno natural. La instalación se ubicará en una parcela de 18 hectáreas y ocupará casi 2 hectáreas. Tendrá capacidad para tratar hasta 50.000 toneladas de alperujo al año, eso sí.
1: El río de Tierra de Barros, el proyecto vuelve a afrontar un momento clave. La Junta quiere que las obras comiencen en enero para evitar que se pierda la declaración de impacto ambiental que caduca el próximo mes de agosto. Pero antes de dar ese paso tendrá que convencer a los agricultores de que el regadío sigue siendo viable y de que merece la pena sumarse al proyecto. Beatriz Rosado.
5: Tras más de 10 años de tramitación sin frutos a la vista, la Junta afronta ya la tarea de convencer a los agricultores de Tierra de Barros de que el regadío es aún viable. La primera prueba del algodón, el 16 de septiembre, la consejería informará a los regantes de primera mano de la nueva planificación, fechas, novedades técnicas, fórmulas de financiación y calendario de actuaciones. La primera se acometerá en enero, según explica el director general de regadíos, José Manuel Sánchez.
6: Se van a arrancar por las captaciones tanto de Alange como de Villalba, y digamos que esas dos captaciones, lo que se haga allí va a ser compatible con el dimensionamiento final del regadío.
5: Un dimensionamiento que dependerá de cuántos agricultores se sumen a las 15.000 hectáreas del proyecto. Las dudas generadas provocaron que parte de ellos se hayan retirado, pero ahora se confía en volverlos a convencer. Escuchamos a Sánchez y al presidente de la Comunidad de Regantes, Isidro Hurtado.
6: Con lo que salga de las sumas de las que se mantienen y la suma de las que van a estar en la lista reserva, pues el número se aproxime muy mucho a las 15.500 hectáreas, que era lo que tenemos inicialmente.
8: Desde que se ha empezado a hablar de esta noticia, seguimos aumentando las hectáreas que quieren entrar en este proyecto, ¿no?
5: Agricultores que deberán asumir un 25-30% del coste total del proyecto, que cambiaría el futuro de sus explotaciones.
8: No queremos ser agricultores de segunda, queremos ser agricultores como todos, de primera, ¿no? Poder desarrollarnos profesionalmente y que nuestra familia tenga cierta actividad y cierta tranquilidad que ahora no la tienen en ese caso.
5: Y el resto de dinero, pedidos los fondos europeos y sin compromiso de financiación del Ministerio, tendrán que asumirlos si no hay cambios la Junta de Extremadura.
1: Y pendientes también del futuro del transporte escolar, anoche terminaba el plazo de presentación de ofertas a la convocatoria extraordinaria de 25 rutas y esta próxima medianoche la del resto. 265 trayectos de los 356 ofertados quedaron desiertos en la primera adjudicación. Elías Denche.
14: Buenas, pues a menos de 3 semanas del comienzo del curso escolar, solamente 91 líneas han sido contempladas. La Junta de Extremadura daba un nuevo paso la semana pasada y, tras el primer procedimiento extraordinario, publicaba una contratación de emergencia para intentar garantizar el transporte escolar. No quieren que se repita la situación del pasado año. En la primera semana del curso, más de 5.000 alumnos no pudieron desplazarse. La consejera de Educación, Sandra Valencia, defiende que las rutas estarán garantizadas.
9: Ya tenemos unas rutas garantizadas. Del primer contrato de emergencia salido tenemos también un buen número de rutas garantizadas y esperamos que con este segundo pues podamos tener certidumbres y buenas noticias.
14: Los transportistas tienen hasta este lunes a la medianoche para presentarse a las ofertas, y para los contratos de urgencia el plazo acabó esta medianoche, a las 23:59 horas. La Junta firmó un compromiso con las empresas que se tradujo en 17 millones de euros y con mejoras asumiendo las reivindicaciones del sector.
9: Y de la mano, pues eso, de las empresas, de las asociaciones de madres y padres, que también hemos hablado con ellos, pues lo vamos a conseguir, porque no puede ser de otro modo, por el bien de todos nuestros alumnos, que es lo único que nos importa.
14: Valencia ha anunciado que en la segunda quincena de septiembre convocará la mesa del transporte con patronal y familias para abordar el modelo de los próximos cursos.
1: Y el Servicio Extremeño de Salud prepara ya el nuevo contrato de vigilancia y seguridad de los hospitales y centros sanitarios, que contempla una mejora salarial del 18% para los trabajadores. Es un contrato cuya licitación el PSOE venía reclamando a la Junta, a la que acusa de mantenerlo pendiente.
19: Salud garantiza la continuidad del servicio y asegura que ya trabaja en el nuevo contrato de vigilancia y seguridad, que busca mejorar las condiciones económicas y técnicas y adaptarse a la situación actual del sector. La consejería responde así al PSOE, que ha criticado que el contrato todavía no se haya licitado, pese a que el actual vence a mediados de octubre, y ha alertado de la incertidumbre entre los trabajadores. Isabel Rosiña.
10: ¿Y esto qué va a ocurrir con el servicio de seguridad de los centros hospitalarios y centros de salud de Extremadura? Pues muchos nos tememos que tendrá el mismo resultado que está teniendo la tramitación del transporte escolar, que en estos momentos no está asegurado.
19: El gobierno autonómico considera estas declaraciones de Rosiña un intento del PSOE de generar alarmismo. El Ejecutivo asegura que el nuevo contrato actualizará los costes salariales y ajustará su presupuesto a los costes reales del servicio. También contempla reforzar los efectivos en los centros que lo necesiten, además de incorporar mejoras tecnológicas de formación y de control de calidad.
1: Y cada verano que pasa son más frecuentes los casos de fiebre del Nilo Occidental. Por ello, desde el SES se han aumentado sus recomendaciones para la población y las áreas de salud, pero no son los únicos, que también se están adaptando. Desde los ayuntamientos plantean tratamientos en las localidades y en las farmacias la demanda de productos está en auge. En Extremadura, el año pasado fallecieron 5 personas a causa de esta enfermedad.
19: Desde el Servicio Extremeño de Salud aconsejan mantener limpias y en buenas condiciones las zonas de agua y de baño, como pueden ser las piscinas, estanques o balsas. Una recomendación a la que cada año se suman más localidades con la realización de tratamientos de prevención. Anticimex es una de las empresas especializadas en el control de esta plaga y tiene 2 tipos de operaciones. David Valares es uno de sus coordinadores técnicos.
3: El adulticida se hace por las noches y lo que tratamos es perímetro de municipal de los pueblos y las zonas verdes. Y luego por las mañanas hacemos otro tipo de tratamiento, es larvicida, y se lleva a cabo pues en arroyos, arrozales.
19: A nivel individual, el SES también recomienda recubrir los recipientes y dejarlos debajo de tiestos, jarras o cubos, mantener limpios los canalones de recolección de los tejados y los desagües de los patios. Deben evitar el uso de productos con aromas porque pueden atraer a los insectos. La técnico de farmacia, Isabel Redondo, explica que hay repelentes eficaces y autorizados.
11: ¿Qué más efectivo en este caso? Pues, siempre recomiendo los extremos, los que son de tipo tropical.
19: Y se aconseja la instalación de mosquiteras en puertas y ventanas para evitar así la entrada de mosquitos.
1: Hay más noticias que contarles en primera hora.
19: Hoy se abre el plazo para participar en la 20ª edición de los premios transfronterizos Java, dirigidos a jóvenes de entre 13 y 35 años de Extremadura y el Alentejo. El certamen incluye 7 disciplinas artísticas como fotografía, pintura, diseño gráfico o audiovisuales. Se repartirán 8 premios de 1.000 euros en categorías adulta y 5 de 400 euros para jóvenes de hasta 17 años. El plazo para presentar las obras termina el 25 de septiembre.
1: El Parque Nacional de Monfragüe celebra el Día Internacional de los Parques Naturales con una actividad participativa dedicada al buitre negro. Bajo el lema "El vuelo del compromiso", se creará un gran mural colectivo en el Centro de Visitantes Norte Jesús Garzón, con siluetas de estas aves y mensajes de respeto y cuidado a la naturaleza. La actividad comienza hoy y se prolongará hasta el viernes.
19: El programa Cubo Fit, la red de gimnasios portátiles al aire libre y de uso gratuito, registra este verano una gran demanda. Estos espacios itinerantes los encontramos ahora en 6 municipios. Son Esparragosa de la Serena, Jaraíz de la Vera, Puebla de Sancho Pérez, Torrecillas de la Tierra, de la Tiesa, Membrillo y Millanes. La iniciativa busca fomentar el ejercicio y los hábitos saludables.
1: Y Grimaldo se prepara para celebrar una nueva edición del Festival Grimal Rock, que el próximo sábado 29 de agosto llenará la localidad cacereña de música, folk tracks y artesanía, con un cartel encabezado por Gritando en Silencio. El festival representa una propuesta de música, buen ambiente, precios populares y naturaleza para ir poniendo el broche de oro a los meses estivales. Las fiestas del Melón de los Guadalperales cumplen 40 años, comienzan hoy y hasta el 30 de agosto con un amplio programa de actividades para todas las edades, mucho protagonismo para la gastronomía y 700 kilos de melones que el ayuntamiento repartirá entre los asistentes. Nina Flores.
12: Una semana de fiesta que preparan con mimo y en equipo los vecinos de este pueblo de 700 habitantes. Hay un espacio para cada colectivo de la localidad. El lunes los niños, el martes las mujeres, el miércoles los mayores con festival de copla incluido y el jueves es el día de las peñas. María Chaparros, la alcaldesa, Daniel Domínguez, representante de los colectivos.
13: Cada peña se coge una mesa en la plaza y el ayuntamiento reparte lotes de embutido para que puedan comer algo y estar de convivencia. Tenemos actuaciones de música, juegos de bailes y demás.
15: Es un pueblo pequeño, nos juntamos todos con todos y entonces en una peña te puedes encontrar gente de 18 y gente de 35.
12: Mucha más gastronomía, barbacoa el viernes con las vaquillas, la gran paella del sábado con la que se duplica la población o caldereta del domingo. El melón es siempre el postre y el protagonista del tradicional concurso.
13: Durante esos días el ayuntamiento reparte unos 700 kilos de melones que se han cultivado en el pueblo y que se compran a los agricultores.
15: El de piel de sapo es el más característico. El año pasado el más gordo pesó más de 20 kilos y el de piel de sapo más gordo sobre unos 12 por ahí.
12: Para cerrar la noche del domingo, traca final y migas con melón, claro.
1: Y el onubense Francisco Javier García se proclama cuchillo de oro de la 26 edición del concurso de cortadores de jamón de Monesterio. El evento celebrado el sábado en la plaza del pueblo de esta localidad tuvo a cortadores llegados de distintos puntos de Extremadura, de España y también de Italia. El jamón vuelve a ocupar un lugar destacado entre los grandes símbolos de Monesterio.
19: A las 10 de la noche comenzaba el concurso, que enfrentaba durante una hora y media a 6 cortadores provenientes de Almendralejo y Valverde de Leganés, de Murcia, Huelva y Almería, además de un cortador procedente de Roma. El ganador de este año, Francisco Javier García es de Aracena y el año pasado ya se coronó como cuchillo de bronce. Lola Vargas es la alcaldesa y parte del jurado.
7: Un concurso que vuelva a reunir además lo mejorcito en el mundo del corte del jamón, según los miembros del jurado, que precisamente todos eran cuchillos de oro de ediciones anteriores, bueno, pues todos coincidían en que el nivel de este año ha sido espectacular.
19: Este concurso forma parte de las actividades de la programación oficial del Día del Jamón, que en 2026 alcanza su 35 edición y que tendrá lugar el próximo sábado 12 de septiembre. Antes, este próximo viernes, se recuperará una vieja tradición, la del reparto gratuito de bocadillos de jamón a los conductores que pasen por la Nacional 630.
1: Pues una iniciativa para endulzar la vuelta de los que se vayan de vacaciones o regresen. Eso sí, tendrán que dejar la autovía A66. Así llegamos a las 8:30 de la mañana. Seguimos en Primera Hora en Canal Extremadura Radio contándoles, entre otras cosas, que ha comenzado a llover en el norte de la región, en las Urdes, donde desde la pasada tarde está ya controlado el grave incendio de pino franqueado. Se ha rebajado a cero el nivel de peligrosidad. La lluvia favorece que se pueda dar por extinguido en breve, aunque preocupa hasta ahora el posible arrastre de cenizas.
16: Tenemos miedo de que se contamine el río, que se contamine el agua.
17: Y si cae ahora una tormenta fuerte, sí que hay problemas, seguro.
18: El problema es que el agua ahora con la ceniza pues se contaminará, eso está claro, y no es para un día ni para dos.
1: Esta mañana la consejera de Territorio, Mercedes Morán, va a visitar la zona para conocer la situación también del abastecimiento de agua. Desde el Ejecutivo piden calma y recuerdan que el año pasado, con el grave incendio de Jarilla, el arrastre de cenizas no pasó a mayores.
20: Y que es verdad que las primeras lluvias pues bajaba el agua turbia y bajaba el agua pues bastante negra, envuelta en la ceniza, pero eso se limpió inmediatamente de forma instantánea.
1: Y es que hoy toda Extremadura está en riesgo por lluvias y tormentas. Por lo demás, la Junta da luz verde ambiental a la planta de biogás que proyectan en Oliva de Plasencia y que podría tratar hasta 50.000 toneladas de alperujo al año, Isa.
19: El DOE publica el informe de impacto ambiental positivo que no prevé daños al medio ambiente y condicionado a que se autorice en el plazo de 5 años.
1: Menos tiempo tienen en Tierra de Barros, donde queda solo 1 año para que caduque la declaración de impacto ambiental del regadío, a menos que comiencen las obras. La Junta se va a reunir con los regantes en septiembre, podría anunciar entonces el inicio de los primeros trabajos en enero.
6: Se van a arrancar por las captaciones tanto de Alange como de Villalba, y digamos que esas dos captaciones, lo que se haga allí va a ser compatible con el dimensionamiento final del regadío.
19: Y pendientes del futuro del transporte escolar, anoche terminaba el plazo de presentación de ofertas a la convocatoria extraordinaria de 25 rutas y esta medianoche la del resto. Educación trabaja a contrarreloj para que no se repita la situación del año pasado.
1: Sanidad convoca este lunes a las comunidades autónomas para suministrar vacunas a los miles de inmigrantes asentados en Ceuta. Desde el PP, Feijóo pide al gobierno que estudie el confinamiento de portadores de enfermedades contagiosas. Sanidad lo descarta, le recuerda en todo caso que es una competencia del gobierno autonómico.
19: Y Extremadura quiere ser el destino elegido entre los turistas chinos. La Dirección General de Turismo trabaja junto a Tour España para impulsar la marca Extremadura Extraordinaria en el mercado asiático. Los viajeros llegados de este país al nuestro se han incrementado en un 22% en 2025 con respecto al anterior.
22: Cual tenemos puestas nuestras miradas porque sabemos que es un gran mercado potencial. Ofrecemos precisamente lo que ellos buscan, lo que ellos requieren, y evidentemente vamos a intentar potenciarlo y seguir trabajando en esta línea.
1: Vamos ya con la actualidad de las grandes ciudades de la región y vamos a comenzar en Cáceres, donde el ayuntamiento pone en marcha la tercera fase de las obras de la calle Médico Sorapán para hacerla más accesible. Una vía céntrica y transitada, se va a ampliar el espacio peatonal y se renovarán las superficies. Esta remodelación es una petición de los vecinos. Elías Denche.
14: Con un presupuesto aproximado de 42.500 euros, entre el tramo de los números impares desde el 5 y la ronda de Don Martín Duque Fuentes, la calle Médico Sorapán duplicará su ancho. El ayuntamiento busca hacerla más cómoda para los peatones, se acondicionará el pavimento con 75 metros cuadrados de baldosas nuevas y se eliminarán baches y socavones. El concejal de infraestructuras es Víctor Bazo.
23: Una vía muy transitada en la que hemos venido ganando espacio para los peatones y mejorando su accesibilidad. Una actuación en la que tendremos las aceras más amplias, cómodas y seguras. Además, quedamos expuestas a las demandas de los vecinos que venían trasladando a través de los presupuestos participativos.
14: Las obras dan continuidad a las dos primeras fases de la actuación y se prevé que finalice en su totalidad entre finales de septiembre y comienzos de octubre.
1: Gracias, Elías. En Mérida, el ayuntamiento concede cerca de 200 ayudas para material escolar de cara al próximo curso. La cuantía sube este año hasta los 90 euros por estudiante para apoyar a las familias con hijos de entre 3 y 16 años. Rocío Asensio.
0: 195 escolares emeritenses de infantil, primaria, secundaria y educación especial se beneficiarán de estas aportaciones municipales, concebidas para garantizar la igualdad de oportunidades al inicio de las clases. Tras publicarse las listas definitivas en la web municipal, las familias adjudicatarias tienen de plazo hasta el 18 de septiembre para entregar el registro en el ayuntamiento la factura correspondiente de una librería adherida. La delegada de educación del ayuntamiento es Susana Fajardo.
2: Y estas familias van a poder empezar y afrontar el comienzo del curso 2026-2027 pues de una forma mucho más desahogada. Seguimos comprometidos con las familias, con nuestra infancia, con la igualdad de oportunidades y para facilitar que todas las niñas y niños puedan acceder en igualdad de condiciones a este nuevo curso que comienza.
0: Una vez entregadas las facturas y recibida la notificación correspondiente, el material escolar o los libros de texto podrán retirarse en los establecimientos participantes hasta el próximo 21 de octubre.
1: Gracias, Rocío. En Plasencia, el Festival Internacional Folk de Plasencia, que ha cumplido 30 años en esta edición, ha puesto de relieve la importancia de conocer las raíces musicales de los territorios. Jimena Matías.
4: Al telón, una de las citas más esperadas del verano, y lo ha hecho con éxito de público los tres días que ha durado. No solo ha llenado Torre Lucía, sino que la participación en los talleres de viernes y sábado, Javi, ha sido numerosa. Los centenares de asistentes a los conciertos de esta edición han podido disfrutar, sin moverse de Plasencia, de sonidos de lugares como Escocia, Cuba, Portugal o Francia. Y se ha podido disfrutar también de propuestas como la de Collado Project, Los Niños de los Ojos Rojos, Carmento o Acetre. Un festival que ha tratado de conjugar tradición y modernidad y los sones de nuestro país con otros más lejanos, siempre, eso sí, con la música de raíz presente de un modo u otro. Y un clásico de la gastronomía placentina en materia de dulces dice adiós. A partir de este martes ya no se podrán comprar los tradicionales bollos de patata. Dulces Isabel se despide. La tienda, regentada por Isabel Ignacio y su familia, cierra sus puertas este martes tras 33 años de tradición.

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1: Y 37 minutos. Vamos ya con la crónica nacional que pasa por Ceuta. El líder del PP, Alberto Núñez Feijóo, pide estudiar el confinamiento de los migrantes contagiados en la ciudad autónoma ante la aparición de casos de tuberculosis, sarna o gastroenteritis. Una medida que Sanidad considera injustificada y desproporcionada. Jorge Solís, buenos días.
2: ¿Qué tal? Buenos días. Feijóo ha reclamado al gobierno que valore medidas de aislamiento por razones de salud pública tras haberse reunido con los colegios de médicos y enfermería de Ceuta. El líder del PP ha citado entre 400 y 500 casos de gastroenteritis y la detección de tuberculosis y sarna, aunque reconoce que desconoce los últimos datos de la situación.
3: Planteo que el gobierno estudie muy bien la posibilidad de decretar el confinamiento por razones de salud pública. Evidentemente, con 400, 500 casos de gastroenteritis, además de la tuberculosis, además de la sarna, que afecta, según se ha publicado, a militares y a fuerzas y cuerpos de seguridad del Estado.
2: Sus propuestas han sido respondidas por la ministra de Sanidad, Mónica García. Considera que esa medida sería desproporcionada. Asegura que las personas que han entrado en la ciudad autónoma apenas tienen contacto con los residentes y recuerda que es Ceuta la que tiene las competencias en salud pública. García defiende como prioridad garantizar alojamientos con condiciones adecuadas de higiene.
1: Óscar Puente abre la puerta a optar a la sucesión de Pedro Sánchez dentro de 4 o 5 años y apuesta por agotar la legislatura y celebrar las elecciones generales después de las elecciones autonómicas y municipales de mayo de 2027.
2: Sí, el ministro de Transportes reconoce que no se considera el perfil más propicio para liderar el PSOE, pero asegura que tampoco se descartaría si el partido recurriera a él. Puente cree que Sánchez volverá a gobernar tras las próximas elecciones y que ese sería probablemente su último mandato antes de dar un paso a un relevo.
4: Nosotros tenemos el mejor líder posible y nos tiene que durar. ¿Quién sabe lo que puede pasar dentro de 4 años? Yo no creo que yo sea ese jugador, no creo que yo tenga que jugarme la última pelota haciendo un símil baloncestístico. También digo que si me llegara faltando 2 segundos y tú me la tuviera que jugar, pues no soy de los que la pasa, ¿no?
2: Puente defiende agotar la actual legislatura para evitar dar la impresión de que el gobierno acuda a las urnas obligado por las circunstancias.
1: Ya en el exterior, un ataque ucraniano mata a 2 niños en una guardería de Krasnodar y la ofensiva rusa deja 3 muertos en Yarkov.
2: Sí, 2 niños han muerto y otras 9 personas han resultado heridas al caer restos de un dron ucraniano sobre una guardería en la región rusa de Krasnodar. Mientras tanto, un ataque ruso en las afueras de Kharkov ha causado 3 muertos en Ucrania. Zelensky, el presidente ucraniano, reclama a Estados Unidos y Europa más misiles interceptores para reforzar su defensa aérea. Putin, por su parte, advierte de que Rusia va a responder a los ataques ucranianos contra objetivos económicos rusos.
1: Irán amenaza con atacar los intereses de los países de la región que se sumen a la campaña de presión económica lanzada por Estados Unidos.
2: Sí, Teherán ha advertido de que considerará enemigos a los países vecinos que colaboren con Washington. La amenaza llega después de que Donald Trump haya anunciado una operación para aumentar el aislamiento económico de Irán. El régimen iraní asegura que podría impedir la salida de petróleo por el Golfo Pérsico y actuar contra compañías estadounidenses en Oriente Próximo. A pesar de esas amenazas cruzadas, lo cierto es que Estados Unidos e Irán mantienen contactos indirectos para seguir buscando una salida negociada al conflicto.
1: Y la industria militar sueca se posiciona para sustituir los cazas F-16 de la Fuerza Aérea Portuguesa.
2: Sí, los fabricantes están comenzando a presentar sus opciones ante una eventual sustitución de la actual flota de cazas portugueses que ya acumulan entre 30 y 40 años de servicio. Una de las principales ofertas presentadas procede de la industria armamentística sueca. La Fuerza Aérea de Portugal señala que la decisión corresponde al gobierno, aunque recuerda que también será tenida en cuenta la opinión de los pilotos. Con todo, de momento, Portugal no ha anunciado aún formalmente que vaya a iniciar el proceso para reemplazar a esos F-16 norteamericanos.
1: Hemos conocido la información de las grandes ciudades de la región, de Cáceres, de Mérida y de Plasencia, y nos quedaba la de Badajoz, donde la Fundación CB ultima su nueva sala de exposiciones en la calle San Juan. El antiguo Pub Motel 7 será ahora espacio Casa Alba. Nina Flores.
5: Inaugurará el viernes 4 de septiembre, la víspera de la Noche en Blanco, con una exposición de grabados sobre tauromaquias de Goya, Picasso y Dalí. La Fundación compró todo el edificio. En las plantas segunda y tercera construirá viviendas para personas con discapacidad y el sótano lo usará como almacén. De momento, lo que es inminente es este nuevo espacio para la cultura, que se estrenará, como decimos, con esa muestra, las tres tauromaquias Arte y Tragedia, 73 obras en total, entre las que se encuentran 40 grabados de Goya, 5 litografías de Dalí y 28 grabados de Picasso. El director de la Fundación CB es Iván Manzano.
6: Esta apertura supone también el compromiso de nuestra fundación en la revitalización del casco antiguo de la ciudad, con su apertura en una de sus calles históricas principales, como es la calle San Juan. Será un espacio dedicado al arte en todas sus manifestaciones y con una programación variada, accesible y gratuita para todos sus visitantes.
5: Y más sobre artistas, en este caso los más jóvenes. Desde hoy hasta el 25 de septiembre pueden presentar las obras para los premios Java Jóvenes Creadores de Extremadura y Alentejo, dirigidos a jóvenes de entre 13 y 35 años. Se mantienen las 7 disciplinas y las 2 categorías, jóvenes, junior y adulto.
1: Y vamos con la actualidad de otras localidades de la región y comenzamos en Miajadas, donde se ha reforzado el servicio de inspección técnica de vehículos, Isa.
7: Sí, la Junta de Extremadura ha incorporado una nueva unidad móvil que permitirá ampliar la capacidad de atención en el municipio para pasar la ITV, un recurso que complementará el servicio que se presta en la localidad y facilitará la realización de las inspecciones obligatorias sin que los conductores tengan que desplazarse a estaciones situadas en otros municipios. La Junta informará a los usuarios sobre la ubicación, los horarios y el procedimiento para solicitar cita en esta nueva unidad.
1: Y terminamos en Malpartida de La Serena, donde su iglesia parroquial de Nuestra Señora de la Asunción ha recuperado su imagen tras una rehabilitación en la que se han invertido 160.000 euros.
7: Una iglesia con 5 siglos de historia de origen gótico renacentista. La rehabilitación ha incluido la reparación de la cubierta y las grietas existentes, la recuperación de los revestimientos y de los materiales que se habían perdido a lo largo del tiempo, además de la limpieza de la sillería y otros elementos de la fachada. También se ha intervenido en la torre y en sus remates ornamentales y se ha mejorado la evacuación de las aguas de lluvia para evitar nuevos daños en el edificio.
8: Por San Bartolomé, tormentas ha de haber.
1: Vamos con la previsión del tiempo que pasa hoy por las lluvias y tormentas, porque buena parte de la región está ahora mismo en aviso amarillo. Jesús Teniente, buenos días.
9: Muy buenas, Javi. Hasta las 10 de la mañana en todas las comarcas, incluso hasta las 8 de la tarde en el norte de Cáceres, donde, por cierto, llueve ahora con ganas en algunas zonas, sobre todo Sierra de Gata y Urdes. En la estación de Aemet de Hoyos llevan acumulados 17 litros por metro cuadrado y de esos 17, buena parte han caído durante la última hora. Y toda esa banda de lluvia que ha pasado por Sierra de Gata, como digo, está ahora mismo sobre las Urdes, sobre la zona del incendio. Aquí hay varios aspectos a tener en cuenta. El positivo, que seguramente yo no soy quien para decir esto, pero esta mañana se dará por extinguido, porque con lo que está cayendo en esa zona ayudará a apagar lo poco que quedaba. Y la parte mala, que lo habéis comentado, Javi, en los informativos, el arrastre de cenizas. Es algo que, mira, esto suele ocurrir en otoño, cuando llegan las primeras lluvias, pero en buena parte de esa zona del incendio seguramente ocurra hoy que las cenizas, o por lo menos las más superficiales, empiecen a arrastrarse. No es de extrañar que después de las lluvias de esta mañana muchos ríos empiecen con esa capa de polvo gris y negro, incluso algunos ya con un aspecto un poco más negro. El aspecto en sí asusta muchísimo, pero esto es un proceso físico natural porque el suelo se queda desprotegido. Esas cenizas se arrastrarán, irán al fondo de los arroyos, de los ríos. Hay que estar pendiente, obviamente, por parte de la administración, que esas aguas no estén contaminadas, pero es que esto antes o después va a pasar.
1: Y lo que pasa es que ahora no ha dado tiempo a hacer ningún tipo de trabajo, que otras veces, entre el incendio y cuando llegan las lluvias, pues da tiempo a...
9: Y aunque dé tiempo, también pasa, porque eso es una dimensión de terreno tremenda. Entonces, bueno, vamos con la previsión del tiempo, porque en esa zona del norte de Cáceres va a seguir lloviendo durante buena parte del día, a ratos más fuerte, como lo está haciendo ahora en Gata y Urdes, a ratos un poquito más flojo. La EMET ha activado el aviso amarillo porque se pueden acumular en 12 horas 40 litros por metro cuadrado y por lo tanto, o en 24 horas, perdón, 40 litros por metro cuadrado, y por lo tanto las precipitaciones en ese caso van a ser más persistentes. En el resto de Extremadura la probabilidad

0: Y hoy descienden de forma general. En algunos puntos del norte seguramente no superemos los 26. En general en Extremadura hoy no pasaremos de los 29 a los 30 y con esas rachas de viento decía que pueden llegar a los 40 kilómetros por hora.
1: Y vamos con la información de servicio público. Comenzamos con el precio de la luz. ¿Cómo se presenta en esta jornada de lunes, Jimena?
2: Bueno, pues la subida de precios es de un 11,67% más y el precio medio es de 95 euros, Javi. La hora más cara donde hay que extremar la precaución al usar la luz es entre las 8 y las 9, donde alcanza los 169 euros de media, y la más barata entre las 11 y las 3 de la tarde a 1,42 de media.
1: Suben también, salta la sorpresa a los combustibles.
2: Sí, pues ya como bueno, el lunes siempre pasa, ¿no? Y seguirá subiendo, lo contaremos aquí. El precio medio del gasóleo se sitúa en torno a 1,86 por litro. En cuanto a las gasolinas, la de 95, 1,70, la de 98, 1,85, que está, bueno, entre 1,85 y 1,92 dependiendo de la estación de servicio.
1: De los pocos coches que quedan con ese tipo de combustible. En cuanto a las donaciones de sangre, este viernes podemos hacerlo, por ejemplo, en Vivares.
2: Y en Almendralejo, entre las 6 de la tarde y las 10 de la noche, en Higuera de Vargas en ese mismo horario y en Arroyomolinos, entre las 7 y las 10.
1: Y vamos a terminar con ofertas de trabajo que encontramos en Sexpemplea.
2: Por la provincia pacense comenzamos hoy. Villafranca de los Barros buscan camarero y auxiliar de enfermería, en Siruela y peón agrícola en Don Benito. Y en la de Cáceres, pues auxiliar de ayuda a domicilio en Herbás, donde también buscan a un auxiliar de mantenimiento y recepcionista de hotel en Malpartida de Cáceres.
1: Y vamos con el habitual repaso también a la prensa digital. Rocío Asensio, comenzamos por canalextremadura.es.
3: Así es, en nuestra web miramos al Infoex, que ha dado por controlado el incendio de Pino Franqueado y rebaja a cero el nivel de peligrosidad. En el periódico Extremadura hoy abren con el fraude en los pagos, que es la primera causa de reclamación de los clientes extremeños ante el Banco de España. Y en el Hoy, el sector del juego se contrae en Extremadura con 25 locales menos desde 2021.
1: Los titulares más destacados de la prensa de ámbito nacional, ¿qué traen?
3: Pues la portada del país titula: la larga escalada de la vivienda, las casas duplican el precio tras 12 años de subidas ininterrumpidas, y el Mundo con los 25 días de locura de Juan Vivas en Ceuta. Por su parte, en el ABC, el gobierno desoyó avisos de expertos y militares del uso de Marruecos de la frontera como forma de presión, y en La Razón, la crisis de Ceuta desborda la Moncloa.
1: Y vamos ya con los deportivos.
3: Pues el Mundo Deportivo hable con un festival en Elche de un Barça sin ariete, pero con pólvora. Y en el AS, nada cambia para Julián.
1: Y en los deportes, esta semana comienza la competición para nuestros cuatro equipos en Primera Federación Masculina. Antonio Morillo, buenos días.
4: ¿Qué tal? Buenos días, Javi. Antes de que se ponga la cosa seria, Mérida, Cacereño, Extremadura y Coria han disputado este pasado fin de semana sus últimos duelos de pretemporada. El último en hacerlo fue el Coria de Rai, que jugó en la tarde de ayer en la Ciudad Deportiva Luis del Sol ante el Betis Deportivo, partido que acababa con el resultado de 3-4 para el conjunto celeste. Iván Ramos por partida doble, Galastegui y Tapia fueron los autores de los tantos del Club Deportivo Coria. Antes, el cacereño había perdido el pasado viernes por 1-0 en campo de Unionistas con un tanto del conjunto charro en los minutos finales de partido. Pese a ello, Julio Cobos valora positivamente estas semanas previas al inicio del curso.
5: Pues creo que ha sido una pretemporada diferente a todas las que yo he hecho. Hemos jugado Copa Federación, entonces hemos intercalado partidos amistosos, que siempre compites contra un equipo, lógicamente, pero no es lo mismo que un partido de Copa Federación, que aunque sean de menor categoría, pues hemos estado compitiendo desde el primer tiempo. Creo que el balance es positivo.
4: Eso el pasado viernes, mientras que el sábado fueron Mérida y Extremadura los que disputaron sus últimos duelos de preparación y lo hicieron con sensaciones distintas. El Mérida empataba a cero en casa ante el Recreativo de Huelva y cerraba la pretemporada con una victoria, dos empates y cuatro derrotas. Escuchamos a su técnico Fran Beltrán.
6: En algunos aspectos ha sido el peor partido de la pretemporada, es decir, no le doy mucho valor al tema de la derrota, del empate. Creo que ha sido una pretemporada de un nivel altísimo, que a pesar de las lesiones han sido partidos súper competitivos, que no han parecido amistosos, que nos han obligado a jugar con marcador a favor y tener que defender mucho, con marcador en contra y tener que intentar empatar. Hemos jugado en campos buenísimos, el ritmo ha sido muy alto, con lo cual eso es lo importante, hacer grupo, definir el modelo.
4: Eso en el Mérida mejor. Le han ido las cosas esta semana.

0: al Club Deportivo Extremadura, que se imponía el sábado 3-0 al Atlético madrileño y concluía así la pretemporada sin sumar ni una sola derrota. David Rocha.
1: Muy bien, la verdad que contento por, sobre todo porque no había lesiones importantes, hemos ido fijando, teniendo mucho cuidado con todas las molestias que han ido apareciendo y luego, pues bueno, normal, ¿no? Poco a poco, cada día va mejorando un poco más, físicamente, al final los primeros partidos pues siempre son un poco más de imprecisiones porque es normal y hoy creo que hemos terminado a buen nivel, así que bueno, creo que contento en ese sentido con todos, con los que están el año pasado, porque siguen manteniendo ese nivel y ese ritmo. Los cambios nuevos enseguida se han adaptado a lo que queremos y vuelvo a decir otra vez, los niños de juvenil son la bomba.
0: Las palabras de David Rocha. También nuestros equipos en Segunda Federación ultiman su puesta a punto. El Club Deportivo Badajoz perdía el pasado sábado en Zafra 2-1, mientras que el Domenito también perdía 1-0 en la tarde de ayer en campo del Jaraíz. Y al margen del fútbol, este fin de semana se ha celebrado en Mérida los campeonatos de España de triatlón y el bagaje en clave extremeña ha sido bastante positivo, ya que sumamos hasta 11 podiums. Además, el equipo Tribarlos de Villafranca de los Barros fue el mejor en la categoría élite femenina, categoría en la que también la extremeña Irachi Arenal acababa en décima posición. Maite Jiménez Horta y David Cantero fueron campeón y campeona de España. Y fuera de la región, volviendo al fútbol, ayer se disputaron 3 duelos de la segunda jornada de Liga en Primera con los siguientes resultados: Atlético de Madrid 2, Villarreal 2, Getafe 1, Racing de Santander 0 y Elche 0, Barcelona 5. Saca músculo el conjunto de Hansi Flick. Antes, el sábado, el Real Madrid se había impuesto 1-2 al Español en un partido en el que el extremeño Alexis Ciria fue convocado por el técnico madridista José Mourinho, mientras que en ciclismo Tadej Pogačar mantiene el maillot rojo tras la etapa de ayer, el triunfo de etapa que fue para el británico Matthew Brennan.

0: Vamos ya con la cultura. Se despedía el viaje de Edipo y tienen solo una oportunidad esta semana para despedirse del Festival Internacional de Teatro Clásico de Mérida. Llegan las nueve musas. Olga Ayuso, buenos días.
1: Muy buenos días, es la última obra.
2: Muy buenas, a ver, ahora, bien. ¿Qué es eso? ¿Qué es la última obra? Decía yo.
0: Y ya,
2: que,
0: ya termina, ¿eh?
2: Ya ver. Termina, sí. Bien, ya puedes dormir. Bien. Pues eso, las nueve musas. Que esto, usted dirá, y me importa que te puedas dormir, pero a mí me importa, ¿vale? Porque yo tengo mucho sueño. Sí. Festival. ¿Quiénes eran las nueve musas? Vamos a presentárselas. Calíope, de la poesía épica y la elocuencia, era la mayor. Clío, la musa de la historia, Erato, de la poesía lírica y amorosa. Euterpe, de la música y de tocar la flauta. Melpómene, mi musa favorita, la de la tragedia. Uy. Polimnia, de los cantos sagrados y los himnos. Talía era la musa de la comedia y de la poesía bucólica. Terpsícore, de la danza y el coro. Y Urania, de la astronomía y las ciencias exactas.
0: Qué bien.
2: Y desde el festival, por cierto, se decía que esta obra es la respuesta a Cómicos de Roma, porque en Cómicos de Roma eran todo hombres. En Cómicos de Roma, de hecho, en todo el equipo artístico y técnico solo había una mujer, que era la escenógrafa. Aquí dirige un hombre, es decir, no van a ver la misma foto. En el equipo hay infinidad de hombres en todas partes, solo que las actrices son mujeres y las músicas también. Yo digo esto porque la gente va a decir, ¡ay, es igual que Cómico de Roma! No, no lo es. Pero la obra, Ricard Reguán, el director, nos contaba más en marzo.
3: Son nueve musas, nueve mujeres, más cuatro mujeres músicos que tocarán en escena por primera vez un conjunto real y no música grabada, sino que cantarán, tocarán, incluso ellas tocarán algunos instrumentos en escena. Es un musical absolutamente distinto que espero que os guste.
2: Y en el reparto, interpretando a varias de estas nueve musas, están, por ejemplo, Carmen Conesa, pero también Angie Fernández, Noemí Gallego y Clara Alvarado.
4: Hola, no, voy a ser breve. Gracias otra vez por estar aquí en el festival. Me siento como en casa. ¡Qué felicidad! Gracias.
5: Bueno, yo como emeritense, además que soy, yo que llevo como 26 años fuera de Mérida, pues venir aquí y poder trabajar en el festival y sobre todo estar en ese escenario milenario, pues evidentemente es un orgullo formar parte de ese movimiento cultural en Extremadura, así que gracias.
6: Cuando era muy pequeña vine con mi padre al festival, siempre intento ir todos los años y no fallo, y me dijo mi padre, hija, imagínate un día tú actuar aquí. Yo le dije, ya papi, pero eso es muy difícil. Esta es mi tercera vez y no me lo creo, así que gracias. Gracias Jesús, gracias a Ricard por la oportunidad, y viva el teatro y viva el Festival de Mérida por muchos años más.
2: Luego les contaremos más, se estrena este miércoles, pero hoy hay cine con un clásico. Ya saben ustedes que el pasado 17 de julio se estrenaba La Odisea de Christopher Nolan, y eso sirvió para que se eligiera una clásica, entre las clásicas, el Ulises de los años 70 de Mario Camerino con Kirk Douglas, fabulosa. Si han visto La Odisea, no se la pierdan, luego les contaremos más. Nos vamos a ir con música, la de las nueve musas no la tenemos aún, pero espero que la tengamos, pero sí tenemos en Godspell a Noemí Gallego.
0: Gracias, Olga.
2: Hasta luego.

0: Son las 9 de la mañana.
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0: Seguimos en primera hora en Canal Extremadura Radio. Como les venimos contando, llueve en el norte de la región, en las Urdes, donde ya está controlado el grave incendio de pino franqueado y se ha rebajado a cero nivel de peligrosidad. La lluvia favorece que se pueda dar por extinguido en breve, aunque preocupa hasta ahora el posible arrastre de cenizas.
2: Eso es lo que me preocupa, el arrastre de ceniza, y sobre todo por mala suerte para nosotros, buena para la extinción del incendio, es que el lunes llueva. No nos da tiempo a maniobrar de aquí al lunes a preparar captaciones y adaptarnos, pero bueno, lucharemos contra los enemigos adversarios que tenemos, como hemos luchado contra el incendio.
0: Esta mañana la consejera de Territorio, Mercedes Morán, va a visitar la zona para conocer la situación del abastecimiento de agua. Desde el Ejecutivo piden calma y recuerdan que el año pasado, con el grave incendio de Jarilla, el arrastre de cenizas no pasó a mayores.
3: Y que es verdad que las primeras lluvias pues bajaba el agua turbia y bajaba el agua pues bastante negra, envuelta en la ceniza, pero eso se limpió inmediatamente de forma instantánea.
0: Y es que la lluvia va a continuar. Toda Extremadura está en riesgo por lluvias y tormentas. Jesús Teniente, buenos días.
4: ¿Qué tal? Buenos días, Javi. Esas lluvias van a ser persistentes en el norte de Cáceres. La EMET avisa de que se pueden acumular 40 litros por metro cuadrado en 12 horas. En el resto de Extremadura los avisos son por 15 litros por metro cuadrado en una hora hasta las 10 y las 2 de la tarde. En el caso del norte de Cáceres, el aviso se extiende hasta las 8 de la tarde. Va a ser un día inestable, sobre todo en esos puntos del sistema central, donde las precipitaciones de forma local sí que pueden ser pues bastante destacables. A esta hora casi 20 litros por metro cuadrado ya en Sierra de Gata. Esas precipitaciones se desplazan hacia la zona del incendio de Urdes y se irán desplazando también hacia el resto de comarcas del norte cacereño. En el resto de la región serán intermitentes, chubascos, aunque menos probables cuanto más hacia el sur y el este nos encontremos. Esto es importante, sur y este, menos probables o menos destacables. Las temperaturas, además, con toda esta situación de inestabilidad, descienden, sobre todo al norte de la región, entre 5 y 6 grados. En el resto, el descenso es entre 2 y 4. Hoy no pasaremos de los 29 o los 30, sobre todo esos 29-30 en el Tajo, el Guadiana. En el resto de comarcas por debajo no va a ser un día de sensación de calor. El riesgo de incendio sigue alto, muy alto y extremo hacia el centro y el este de la región, a pesar de este tiempo inestable y el viento, además, viento ábrego del suroeste, con rachas que en general en toda Extremadura superarán los 40 kilómetros por hora.
0: Gracias, Jesús. Por lo demás, es noticia el Diario Oficial de Extremadura, porque la Junta da luz verde ambiental a la planta de biogás que proyectan en Oliva de Plasencia y que podría tratar hasta 50.000 toneladas de alperujo al año. El DOE publica esta mañana el informe de impacto ambiental positivo, que no prevé daños en el medio ambiente y condicionado, eso sí, a que se autorice en el plazo de 5 años. Menos tiempo tienen en Tierra de Barros, donde queda solo uno para que caduque la declaración de impacto ambiental del regadío, a menos que comiencen antes las obras. La Junta se va a reunir en septiembre con los regantes, podría anunciar entonces el inicio para enero.
5: Se van a arrancar por las captaciones tanto de Alange como de Villalba, y digamos que esas dos captaciones, lo que se haga allí va a ser compatible con el dimensionamiento final del regadío.
0: Y pendientes del futuro del transporte escolar, anoche terminaba el plazo de presentación de ofertas a la convocatoria extraordinaria de 25 rutas y esta medianoche es la del resto. Educación trabaja contra reloj para que no se repita la situación del año pasado. Es lunes, es 24 de agosto, es el Día Mundial de la Música Extraña. Tenemos más noticias que contarles, titulares con Beatriz Rosado.
6: Sanidad convoca este lunes a las comunidades autónomas para suministrar vacunas a los miles de inmigrantes asentados en Ceuta. Desde el Partido Popular, Feijóo pide al gobierno que estudie el confinamiento de portadores de enfermedades contagiosas. Sanidad lo descarta y le recuerda, en todo caso, que es una competencia del gobierno autonómico.
0: En onubense, Francisco Javier García ha ganado el cuchillo de oro del concurso de cortadores de Monesterio dentro de los actos del Día del Jamón, que este año va a recuperar, pase del viernes, el reparto de bocadillos a los conductores en la Nacional 630.
7: La gente, cuando viene de vuelta a las vacaciones o van a sus vacaciones, se paran y siempre compran esos productos ibéricos que todo el mundo quiere tener, pues, en sus despensas y en sus casas.
6: La fiesta del melón de los Guadalperales cumple 40 años, comienzan este lunes y hasta el 30 de agosto con un amplio programa de actividades para todas las edades. Mucho protagonismo para la gastronomía y 700 kilos de melones que el ayuntamiento repartirá entre los asistentes.
0: Y Extremadura quiere ser el destino elegido entre los turistas chinos. La Dirección General de Turismo trabaja junto a Tour España para impulsar la marca Extremadura Extraordinaria en el mercado asiático. Los viajeros llegados de ese país se han incrementado en un 22% en 2025 respecto al año anterior. Diego López está en los mandos técnicos, Carmen Castaños en producción. Esto es Primera Hora, Canal Extremadura Radio y Televisión. Y nos llegan buenas noticias desde las Urdes. Tras 6 días con las llamas manteniendo en vilo a la población, el InfoEx daba la pasada tarde a las 8 por controlado el incendio y rebajaba a nivel 0 la peligrosidad. Ahora los efectivos continúan trabajando sobre el terreno para poder darlo definitivamente por extinguido. La Junta estima que el fuego ha afectado a unas 3.765 hectáreas. Es una superficie menor de la prevista inicialmente, Beatriz.
6: Sí, la medición efectuada a partir de imágenes de satélite más precisa que las anteriores realizadas mediante vuelos en condiciones desfavorables por la gran acumulación de humo, determina que la superficie afectada por 3.765 hectáreas. Y es que el perímetro hay al menos una decena de islas de vegetación no quemada. Los efectivos trabajan ahora por dar por extinguido todo el fuego. Fernando Manzano es director general de Emergencias y Protección Civil.
3: Esto es normal en un incendio de estas características, donde todavía hay troncos de árboles en combustión y pudieran tener pequeñas reactivaciones, pero para eso están los retenes que hay en zona, en la zona más caliente, y el propio helicóptero, pues, para estas labores de enfriamiento y de poder atacar cualquier mínimo foco de reactivación que se pudiera producir, que ya será absolutamente mínimo.
6: Pese a que el incendio está controlado, el InfoEx mantiene activos los equipos. Hay que perimetrar y comprobar que las llamas no vuelven. Peter Martín es también bombero.
8: Que, joder, ha sido un incendio muy complicado, pero que haya sido peor. Los medios han trabajado muy bien, la BRIF, la UME, el SEPEI, el InfoEx también, hay algunos retenes que han hecho un trabajo brillante, la verdad. La BRIF también trabaja siempre muy bien. Todo el mundo, yo con todo el mundo que he estado, la verdad que todo el mundo muy comprometido, la mayoría de la gente.
6: Sobre las causas del fuego, siguen aún en marcha las investigaciones y no se ha concretado nada al respecto, si bien todo apunta a que sería intencionado.
0: Las llamas dejan a su paso un paisaje desolador y también importantes incidencias para los vecinos de la zona, pero ahora todas las miradas están puestas en el cielo por la lluvia que ya está cayendo durante buena parte de la noche y de la mañana y de los posibles daños que puedan ocasionar en el arrastre de las cenizas. Rocío Asensio, buenos días.
9: Buenos días. En la alquería de Avellanar continúan sin agua y ahora preocupa además la llegada de las lluvias y el posible arrastre de las cenizas. El alcalde de Pino Franqueado, José Luis Azabal, alerta de las consecuencias que puede tener esta situación.
2: Eso es lo que me preocupa, el arrastre de ceniza, y sobre todo por mala suerte para nosotros, buena para la extinción del incendio, es que el lunes llueva. No nos da tiempo a maniobrar de aquí al lunes a preparar captaciones y adaptarnos, pero bueno, lucharemos contra los enemigos adversarios que tenemos, como hemos luchado contra el incendio.
9: También existe una gran inquietud entre los vecinos. Temen que la llegada de las lluvias pueda generar problemas en el abastecimiento de agua de la zona y provocar que se enturbien ríos, arroyos y piscinas. Mientras tanto, el director general de Emergencias, Fernando Manzano, pide calma y recuerda que el año pasado, tras el incendio de Jarilla, también hubo preocupación ante la llegada de las lluvias y el posible arrastre de cenizas, aunque finalmente los problemas fueron menores de lo previsto.
3: Pero tampoco hay que alarmar. Lo mismo pasó en Jarilla, quiero recordar, y hay que recordar a todo el mundo, y que es verdad que en las primeras lluvias pues bajaba el agua turbia y bajaba el agua pues bastante negra con envuelta en la ceniza, pero eso se limpió inmediatamente de forma instantánea y quedó filtrada.
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12: Pues a todos, nuestro saludo de bienvenida. Buenos días, feliz lunes 24 de agosto. Bueno, pues tramo final de este mes que comienza con este lunes, una semana que comienza con este lunes tan extraño, una borrasca que ha dejado algo de agua, no demasiado. Todo ese agua que se esperaba se ha desviado hacia la Sierra de Córdoba, ahora mismo lloviendo alrededor de Espiel y bastante por allí. Así que termina esa alerta de alguna manera, esa alerta que había comenzado a medianoche, la pasada medianoche. Alerta por lluvias, también por tormentas. Pues gracias por estar ahí. Ya saben que en este tiempo de radio combinamos música e información en esta especie de radio fórmula que nos lleva hasta las 11.
13: Y estoy aquí en Alisteo y mi estudio preparando esta canción para la gente, sus pueblos y sus fiestas. Y la bonita historia de amor con tu chica. Bueno, y dice así.

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1: Bien, pues tiempo revuelto durante esta pasada madrugada. Nuestra región ha estado en alerta amarilla en su integridad, pero ya va pasando esa alerta. Las nubes van aclarándose. La recta final de agosto, ya ven, llega con tiempo inestable, que se ha traducido durante esta pasada noche con lluvias. Pues han aparecido muchos puntos de la región. Así que este será un lunes un poco más revuelto, más ventoso, con un descenso generalizado de los termómetros. En esta jornada no pasaremos de los 30 grados en ningún punto de la región. Y las precipitaciones más destacables se han producido en el norte de Cáceres, precisamente allí donde se han producido grandes incendios. En localidades como Hoyos, su estación automática ha registrado 20 litros y sigue lloviendo allí. Los chubascos han sido menos intensos hacia nuestra comarca, por aquí por el sureste. Concretamente aquí en Azuaga el tiempo va a estar durante esta jornada algo revuelto, con abundante nubosidad y un viento algo intenso por momentos, sobre todo por la tarde.

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Bien, pues ayer domingo tuvimos fútbol. El Atlético Onubense logró una victoria frente al Club Deportivo Azuaga. Un encuentro que arrancó con un filial volcado sobre la meta contraria, mientras que el cuadro local buscaba complacer a su afición en ese partido de presentación. Bueno, pues al cuarto de hora llegó el primer zarpazo albiazul. Salguero aprovechó una gran asistencia de Pece para batir al meta rival y poner el 0-1 en el marcador. Sin embargo, la alegría duró apenas 2 minutos, el tiempo que tardó Juanillo en restablecer las tablas tras aprovechar un desajuste defensivo de la zaga visitante a la salida de un centro. Bueno, pues a partir de ahí el choque se niveló con alternativas para ambos conjuntos. En el minuto 34, una internada del onubense acabó en pena máxima. Pece asumió la responsabilidad y convirtió con serenidad desde los 11 metros para firmar 1-2. Con la ventaja en el marcador, los de Jesús Ortiz tiraron de oficio para contener las embestidas de los del Club Deportivo Azuaga y certificar la ventaja antes del descanso. En la segunda mitad, el carrusel de cambios en ambos banquillos mermó el ritmo y la fluidez del juego. El Azuaga dio un paso al frente impulsado por la necesidad de empatar ante su público, apretando mediante balones colgados y jugadas a balón parado. Sin embargo, la zaga del Atlético Onubense se mostró sólida e infranqueable y desbarataba cualquier acercamiento rojiblanco y saliendo con peligro a la contra para sentenciar el choque. Y finalmente el marcador no volvió a moverse. Los albiazules supieron gestionar los tiempos en unos minutos finales para amarrar el triunfo.

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Bien, pues seguimos a su lado aquí en Radio Azuaga FM, hablándoles de actividades que van a tener lugar aquí en nuestro pueblo. Movilizaciones de personal importantes, como esa gran montería que se celebra cada año en la Sierra de Azuaga. Ya tenemos fecha para la montería, será el 31 de octubre de 2026. El sorteo de los puestos será un día antes, el día 30, en el Hotel Mirador de Azuaga. El precio del puesto es de 365 euros, pero para los monteros locales habrá una rebaja, serán 280 euros. 2.684 hectáreas a montear, con suelta de 50 recobas. Bueno, los interesados pueden apuntarse ya. La compra de puestos se realizará mediante cargo a la cuenta bancaria autorizada por el interesado. Será imprescindible fotocopia de cada montero, la presentación del DNI con la tarjeta de asistencia para el traslado a las armadas y que los acompañantes de los monteros, los monteros locales sean naturales o residentes en Azuaga.

Bien, pues este fin de semana tenemos espectáculo de nuevo en el cielo, porque tenemos una luna llena y además con eclipse que podremos ver de madrugada también por aquí, por nuestra zona. Pero es que vamos a poder, como cada año, asistir a ese festival de la luna llena de agosto que se celebra en Reina, en su Algazaba. Coincidiendo con ese memorial, Cefe González Rubio es un acto por la recuperación del patrimonio histórico-artístico de la Campiña Sur. Así que lo sentimos como nuestro. Un festival de la luna llena de agosto, que ya decimos, tendrá lugar allí en la Alcazaba de Reina, este próximo 28 de agosto a las 12 de la noche. Pues allí veremos, como es ya habitual, un concierto de música medieval, este año a cargo de Euskal Barroque Ensemble.

Pues así es como llegamos a las 10 de la mañana y vamos como cada día con las noticias a nivel regional, pues a través de las páginas de esos dos rotativos extremeños como son el periódico Extremadura y el diario Hoy. En el primero, pues estos titulares en grandes letras: el fraude encabeza las quejas ante el Banco de España, las reclamaciones presentadas por usuarios extremeños ante el supervisor a causa de operaciones de pago en situaciones de engaño o estafa aumentan un 30% en Extremadura. El Infoex da ya por controlado el fuego de las urdes, rebaja a cero su peligrosidad y también el número de hectáreas, 3.700 según la última estimación, que puede variar. En Guadalupe, gran hallazgo, arqueólogos localizan la hospedería donde se alojó Isabel la Católica. Un sondeo descubre el edificio de finales del siglo XV. Y en cuanto a justicia, el turno de oficio se aproxima a una situación límite por la pérdida de abogados, el sueldo a la baja y la carga laboral entre las causas. Justicia gratuita, sí, pero con bajos sueldos. Nos cambiamos de periódico, nos vamos a la primera página del diario Hoy. Allí, como principal titular, que el sector del juego cierra en Extremadura un 20% de sus negocios en 5 años. En la región continúan abiertos 105 establecimientos, la mayoría de máquinas tragaperras. Tras su fuerte crecimiento, los locales de apuestas han pasado de 22 a 9 desde la pandemia. Pues también crisis en la construcción, porque el mundo de la construcción impulsa su industrialización por la falta de mano de obras. La patronal confía en la edificación modular para reducir costes y plazos de entrega. También aquí se habla sobre el incendio al norte de Cáceres. El Infoex da por controlado el incendio de las urdes. David Sánchez, el hermano del presidente, pide quitar de la sentencia el relato de cómo logró la plaza. Y la jubilación flexible amplía a partir de este próximo viernes las opciones para trabajar y cobrar la pensión al mismo tiempo.

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Bien, pues el Atlético Onubense logró una victoria frente al Club Deportivo Azuaga, un encuentro que arrancó con un filial volcado sobre la meta contraria, mientras que el cuadro local buscaba complacer a su afición en ese partido de presentación. Bueno, pues al cuarto de hora llegó el primer zarpazo albiazul. Salguero aprovechó una gran asistencia de Pece para batir al meta rival y poner el 0-1 en el marcador. Sin embargo, la alegría duró apenas dos minutos, el tiempo que tardó Juanillo en restablecer las tablas tras aprovechar un desajuste defensivo de la zaga visitante a la salida de un centro. Bueno, pues a partir de ahí el choque se niveló con alternativas para ambos conjuntos. En el minuto 34, una internada del onubense acabó en pena máxima. Pece asumió la responsabilidad y convirtió con serenidad desde los 11 metros para firmar 1-2. Con la ventaja en el marcador, los de Jesús Ortiz tiraron de oficio para contener las embestidas de los del Club Deportivo Azuaga y certificar la ventaja antes del descanso. En la segunda mitad, el carrusel de cambios en ambos banquillos mermó el ritmo y la fluidez del juego. El Azuaga dio un paso al frente impulsado por la necesidad de empatar ante su público, apretando mediante balones colgados y jugadas a balón parado. Sin embargo, la zaga del Atlético Onubense se mostró sólida e infranqueable y desbarataba cualquier acercamiento rojo y blanco y saliendo con peligro a la contra para sentenciar el choque. Y finalmente el marcador no volvió a moverse. Los albiazules supieron gestionar los tiempos en unos minutos finales para amarrar el triunfo.

0: es trucazo. Yo tengo un amigo que de fiesta solamente bebe zumos y siempre pilla cacho con chicas muy borrachas.
1: Colega, acabas de decir que tu amigo es un agresor sexual.
2: ¿Quién, yo?
3: Una de cada dos mujeres ha sufrido algún tipo de violencia machista a lo largo de su vida. Sí, ni tú ni yo hemos ido. Y no vas a hacer nada para pararlo. Entonces, ¿quién?

Bien, pues ya tenemos fecha para la gran montería en la Sierra de Azuaga. Será el próximo 31 de octubre. Se celebra esa nueva edición de la montería en la finca La Sierra. Y ya podemos ver en las redes el cartel informativo, también en nuestro muro de Facebook podrán verlo. Y resumiendo, pues estas son las condiciones de dicha montería. El precio del puesto es de 365 euros y va incluido para los monteros locales en una rebaja. Y su precio será de 280 euros para ellos. Son 2.684 hectáreas a montear con suelta de 50 recobas. La compra de puestos se realizará mediante cargo a la cuenta bancaria autorizada por el interesado. Será imprescindible fotocopia de cada montero, presentación del DNI con la tarjeta de asistencia para el traslado a las armadas y que los acompañantes de los monteros locales sean naturales o residentes en Azuaga. El sorteo de los puestos será el día 30 de octubre, el día antes, a las 8:30 en el Hotel Mirador de Azuaga. Pueden contactar para inscribirse con el Ayuntamiento de Azuaga o bien enviando un correo electrónico a montería@azuaga.es.

0: Bien, pues este fin de semana tenemos espectáculo de nuevo en el cielo, porque tenemos una luna llena y además con eclipse que podremos ver de madrugada también por aquí, por nuestra zona. Pero es que vamos a poder, como cada año, asistir a ese festival de la luna llena de agosto que se celebra en Reina, en su Alcazaba. Coincidiendo con ese memorial, Cefe González Rubio es un acto por la recuperación del patrimonio histórico-artístico de la Campiña Sur. Así que lo sentimos como nuestro. Un festival de la luna llena de agosto, que ya decimos, tendrá lugar allí en la Alcazaba de Reina, este próximo 28 de agosto a las 12 de la noche. Pues allí veremos, como es ya habitual, un concierto de música medieval, este año a cargo de Euskal Barrock Ensemble. ¿Problemas eléctricos en su empresa? 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
2: Bueno, pues vamos con nuestro mercadillo. El mercadillo de Radio Azuaga FM, nuestro Radio Mercadillo, en el que te vamos a contar algunos de los anuncios que nos solicitan nuestros oyentes para dar difusión, bueno, pues a sus peticiones de búsqueda, de compra, de ventas. Pero comenzamos, como siempre, recordando que en el Ayuntamiento de Azuaga, la oficina de información exactamente, pues se encuentra allí alojado muchos objetos que han sido entregados por personas que lo han encontrado, especialmente pues en la vía pública han encontrado algunos objetos que para que puedan ser recuperados por sus propietarios, pues se quedan allí. Funciona como oficina de objetos perdidos. Así que si en los últimos tiempos has perdido algo, nosotros te invitamos a que acudas allí a ese servicio, al servicio de información del ayuntamiento, y eches un vistazo y te sorprenderás de la cantidad de objetos que hay allí depositados.
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2: Vamos con anuncios de venta. Se vende un somier de 1,80 de largo por 80 centímetros de ancho por 20 euros. Se vende otro somier de 1,80 por 1,07 centímetros de ancho por 20 euros. Unas botas de seguridad de punta de acero del número 46 sin estrenar. Se vende por 25 euros. Se vende un colchón de 1,80 por 1 metro de ancho por 20 euros. Y se vende una exprimidora de zumo de naranja eléctrica por 20 euros.
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2: Se busca chica para acompañar y cuidar a persona mayor durante el día. Se vende jaula grande de madera con dos compartimentos. Se vende volante Ori RWA Racing with Apex. Tiene también pedales incluidos, compatible para PlayStation 3 y 4. Está utilizada dos veces tan solo. Está contenida en su caja original y se vende al precio de 50 euros. También hay otra persona que vende una televisión Samsung de 32 pulgadas. Otro anuncio, hay un oyente, bueno, es un matrimonio que tiene dos hijos con contrato indefinido y que busca alquilar una vivienda en Azuaga o en la zona de Azuaga a Zalamea. Se ofrece una persona responsable, seria y con experiencia para trabajar cuidando personas mayores o enfermas en horario nocturno. Se vende una casa en Azuaga con 360 metros cuadrados de parcela y 130 construidos. Tiene tres dormitorios, dos salones, cocina, cuarto de baño interior, dos trasteros. Se vende amueblada o sin amueblar. Se encuentra en la calle San Blas número 46. Se puede entrar a vivir, el precio es 60.000 euros y se puede enseñar sin compromiso.
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2: Bueno, pues son los anuncios que tenemos ahora en nuestro mercadillo, el mercadillo de Radio Azuaga FM. Si te interesa alguno de los anuncios que te hemos contado, puedes llamarnos al 924-890935, preferentemente en horario de tarde, o bien enviar un WhatsApp al 673-5323-33.
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0: Right. 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Aquí no hay letra pequeña. Aquí, gente apañá. Anda, que te acostaste soñando con el gordo y te levantaste sin saber si te ha tocado. Pues atento, llega el repaso.
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4: Estos son los resultados de los sorteos celebrados ayer domingo, día 23 de agosto. En el sorteo del Bonoloto forman la combinación ganadora los números 6, 8, 17, 33, 36, 46, complementario el 32, reintegro el 6. En el sorteo de El Gordo, la combinación ganadora la forman los números 2, 9, 20, 41, 48, complementario el 6. En el sorteo de la 11, el número premiado ayer fue el 30.822, 30822. La serie premiada, la número 28. ¡Mucha suerte!
3: Y hasta aquí los números de hoy. 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
1: 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Mar Lucas, Juan Magán, Sapo Perro.

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Ahí está, la flor de la vida, Lérica, Salistre, Piqueras, juntos.

Te presentamos un nuevo tema. Tema fresquito o calentito, como quieras decirlo. Pecas. Ellos son Gemeliers. Eso loco, tío.

Uno de los grupos más enigmáticos desde Asturias, Les Camisetes, con canciones como esta, Dos besos y Tres tardes.

0: Dos besos y tres tardes. Les camisetes en la sintonía de Radio Zoal FM. ¿Cómo vas? ¿Cómo llevas el día? Y para mantener una Zoaga limpia, también es una notita que nos llega y que nosotros te lo contamos así muy rápidamente. Decirte que Azuaga dispone de contenedores para aceite de cocina usado. Sí, sí, son de color naranja. Aquí justo al lado en la Plaza de la Merced hay uno, ¿eh? Solo se debe depositar aceite usado de cocina, no aceites de motor, siempre dentro de una botella de plástico bien cerrada, ¿eh? Que no sea de cristal, para que no se rompa. Una botellita sin bolsa y todo ese aceite que no se debe de tirar ni por el lavabo ni por el váter, ¿no? Porque eso contamina muchísimo, ya sabes, contenedores de aceite de cocina usado. Y así seguimos teniendo un ambiente, una naturaleza limpia, que es lo que pretendemos para tener esa Azuaga limpia, siempre limpia.
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0: Lo que me gusta a mí, las curiosidades del mundo de la música. Fíjate, este es el álbum de debut de este dúo de Marta y Marilia, Ella Baila Sola. Bien, este fue el primer número uno que alcanzaron. Por cierto, y ahí está la curiosidad, que esta canción estaba prevista que no entrara en el disco, no les parecía a los productores demasiado buena. Bueno, pues ahí está, fue el primer número uno de Ella Baila Sola. ¿Lo echamos a suertes?

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0: Y seguramente ya habrás disfrutado de esas actividades, de esas rutas que está realizando, bueno, no solamente durante el verano, sino durante todo el año, la oficina de turismo de Azuaga. Vaya pedazo de oficina de turismo. Y la gente que trabaja allí, encantadora, y que te ofrece una información. Bueno, las rutas son impresionantes, ¿eh? Y ya sabes que la oficina de turismo de Azuaga, que se encuentra en la Casa de la Cultura, tienes toda la información que quieras, no solamente de Azuaga, de la comarca, de la provincia, de la región, sino que si vas a viajar fuera, pues te pueden dar información del sitio donde vas. Una información muy completa y que es completamente gratuita. Así que pásate por la oficina de turismo. Les vamos a dedicar una canción ahora a todos los que trabajan en esa oficina, el departamento de turismo, porque vaya, vaya, lo bien que nos han hecho pasar en las rutas. Bueno, y que están todavía organizando muchas más, ¿eh?
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0: Ellos se llaman los Cierrabares. Ellos se llaman los Cierrabares. Te estás quedando ya con ese nombre porque suenan así de bien. Somos Kinkies, dicen.

0: Ya lo oyes, los Cierra Bares, somos Kinky. Qué bien suenan.
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0: Sábado por la mañana, por la tarde, domingo, viernes, les da igual. Estos chicos es que les gusta una fiesta. ¿Quién me presta una guitarra? Lérica.

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0: 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Se llama Deja Vu y lo hacen muy bonito, ¿eh? Buen juego de voces. Escúchalo en esta canción, Hilos.
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1: Son las 12, buenas tardes. La consejera de Territorio se encuentra en Pinofranqueado evaluando sobre el terreno los daños del incendio que afecta a las Urdes y el estado del abastecimiento de agua en las alquerías de la zona. Mercedes Morán ha señalado que la prioridad de la Junta es asegurar el suministro a la población y evitar que el arrastre de cenizas provocado por las lluvias contamine las captaciones actuales. Nos vamos hasta ahí en directo. Jimena Matías, buenas tardes.
2: Sí, buenas tardes, Beatriz. Pues la prioridad absoluta de todas las administraciones que están trabajando pues en coordinación es garantizar el abastecimiento de agua y que se puede ver afectado además por las lluvias que se están produciendo en la jornada de hoy y por el arrastre de cenizas hasta los depósitos, hasta los acuíferos. Por ello, la consejera de Territorio, Mercedes Morán, ha estado visitando la zona, las alquerías afectadas dependientes de Pinofranqueado y después las de Nuño Moral, y el objetivo es sobre todo anticiparse a las actuaciones a desarrollar para que cuando surjan los problemas, pues que haya ya en marcha orquestadas soluciones. Mercedes Morán.
3: Lo que queremos precisamente tener la solución preparada para que cuando haya ese arrastre de ceniza y el agua de donde bebe no pueda utilizarse, pues haber hecho las actuaciones para darles una alternativa, ¿no?
2: Se hará de forma coordinada con Diputación de Cáceres y con Confederación Hidrográfica del Tajo y se pretende garantizar un abastecimiento que no dependa de las denominadas cisternas, aunque estas están ya implantadas en algunas localidades desde hace ya días, en pedanías, por ejemplo, como Avellanar. En cuanto a otros suministros, también está afectada la línea de teléfono. José Luis Azabal, alcalde de Pinofranqueado.
4: Toda la línea de fibra ha sido quemada. Así que espero que en los próximos días la restauren. El servicio de televisión, estuvieron ya ayer los técnicos por parte del ayuntamiento que están revisándolo porque parte de los receptores que hay se quemaron y las antenas, y esperemos que a lo largo de esta semana esté la televisión funcionando perfectamente.
2: También, por cierto, está aquí el director general de Prevención y Extinción de Incendios y técnicos de la Junta para ir viendo cuáles van a ser las actuaciones que hay que desarrollar en los próximos meses para tratar de paliar los efectos de este incendio.
1: Gracias, Jimena. Y el PSOE denuncia la falta de planificación del Ejecutivo extremeño en relación con la incertidumbre generada con el transporte escolar. El portavoz socialista asegura que no se trata de una situación sobrevenida, una crítica que extiende también a la sanidad. Manuel González señala que llevan tiempo advirtiendo de la mala gestión y del deterioro de la sanidad pública y cita la dimisión de la coordinadora de urgencias del Hospital Universitario de Cáceres, que a su juicio es una muestra más del caos que se vive en el sistema sanitario extremeño.
5: Hemos advertido del deterioro que está experimentando la sanidad pública en Extremadura, y la dimisión de la coordinadora de urgencias del Hospital Universitario de Cáceres es la muestra más evidente del caos y la gestión sanitaria de la presidenta Guardiola.
1: Seguimos con más asuntos. Luz verde ambiental a la planta de biogás proyectada en Oliva de Plasencia. Así lo recoge el DOE. El informe concluye que no se prevén impactos adversos significativos. El proyecto deberá obtener las demás autorizaciones, entre las que destaca la autorización ambiental integrada. Una planta que cuenta con el rechazo de parte de la población. Ana Rosa González es integrante de la plataforma Salvemos Oliva de Plasencia.
6: ¿Por qué estas plantas, si tan buenas son, no las ponen en las grandes ciudades? ¿Por qué no las llevan a las puertas de Madrid o en las puertas de Barcelona, en las puertas de las grandes ciudades? Porque no son buenas. Las llevan a pueblos pequeñitos donde la gente no protesta y donde la mayor parte de la población es gente mayor.
1: Y en página de sucesos les contamos que la Guardia Civil ha desmantelado en una finca de Valverde de Mérida una plantación con casi un millar de plantas de marihuana. Tres personas han sido detenidas, se trata de dos hombres y una mujer, vecinos del municipio pacense. Están acusados de tráfico de drogas, defraudación eléctrica y tenencia ilícita de armas. Uno de ellos ha ingresado ya en prisión. El cultivo oculto en una nave de aperos fue detectado hace dos meses por un enganche ilegal de luz. En el registro intervinieron además de 2,5 kilos de hachís en 239 bellotas, además de dos carabinas y 1.800 euros en efectivo. Y ya en Crónica Nacional, la Policía Nacional libera en Zaragoza a una mujer cuya familia pretendía llevarla fuera de España para obligarla a casarse con un hombre 40 años mayor. La víctima llevaba años sometida a un fuerte control familiar que le impedía estudiar, trabajar, salir sola o utilizar libremente el teléfono. Ante la proximidad del viaje, la mujer escapó de la casa y solicitó ayuda. Escuchamos al portavoz de la Policía Nacional, Rubén Nido.
0: Ante la proximidad de este viaje, la mujer aprovechó un descuido para abandonar el domicilio familiar y buscar ayuda.
1: Sus padres y una hermana han sido detenidos por su presunta implicación en un delito de trata de seres humanos. Y un apunte del exterior, Ucrania celebra hoy el 35 aniversario de su independencia con la presencia de varios líderes europeos en Kiev y en plena escalada de los ataques con Rusia. Tiempo ya para los deportes. Fernando Gallego, buenas tardes.
7: Buenas tardes. El Coria cerró anoche su pretemporada. Lo hizo con victoria 3-4 en Sevilla ante el filial del Betis de Segunda Federación. Y lo hizo remontando, ¿eh? Hasta en dos ocasiones con doblete de Iván Ramos y tantos de Josu Gallastegui y de Tapia. Se van los de Rai al inicio liguero del domingo que viene con 5 victorias, 2 empates y tan solo una derrota en este mes de preparación. Por su parte, el Don Benito cayó 1-0 en Jaraíz en su penúltimo amistoso de la pretemporada, antes de su debut liguero en segunda dentro de 2 semanas. El último partido de esta pretemporada del conjunto de José Carlos Prieto será la presentación oficial del conjunto rojiblanco el próximo domingo en el Vicente San ante el Puerto Llano.
1: Es todo, seguimos actualizando la información en Canal Extremadura Radio.
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Muy buenas tardes, ¿qué tal? Saludos cordiales. Son 8 los minutos que pasan de las 12 del mediodía. 21 grados la temperatura que tenemos a esta hora en el exterior de nuestros estudios. Y como siempre, como cada día a esta hora, les ofrecemos la información local aquí en la sintonía de Radio Azuaga con la información de esta jornada de lunes, día 24 de agosto. Bueno, pues vamos a finalizar esta última semana del mes de agosto, estos últimos días de agosto, y todo parece indicar que vamos a finalizarlo con las temperaturas algo más frescas, como ya pues hemos notado. Eso sí, hemos tenido un aviso amarillo durante toda la madrugada. En principio, ayer se indicaba que era hasta las 6 de la tarde, después se matizaba que finalizaría la posibilidad de sufrir algún fenómeno meteorológico adverso a las 10 de la mañana. Finalmente no ha llegado a registrarse, pero sí tenemos que indicarles que vamos a continuar con temperaturas bastante más suaves, sobre todo y especialmente hasta el fin de semana. Hoy se esperan que sean 28 grados a lo sumo la temperatura que se registre. Hay que indicar que la temperatura máxima de ayer fue 29,6 grados que se alcanzó a las 6 de la tarde. Hoy hemos tenido una mínima de 17,4 grados que se alcanzaba a las 8 de la mañana. Hoy nos quedaremos, por tanto, un poquito por debajo del registro máximo de ayer. Nos quedaremos en torno a 28 grados. Se esperan 29 para mañana martes, pero además la mínima va a seguir bajando. Mañana se esperan 14 grados de mínima, 15 se espera para la jornada del miércoles de mínima y la máxima entonces será de 29 grados. El jueves de nuevo tendremos un día más inestable, hay igualmente probabilidad de lluvia, de tormenta, en torno al 45% y fundamentalmente en las primeras horas del día la temperatura va a estar más baja, en torno a 25 grados se espera de temperatura máxima y la mínima en torno a los 16. El viernes día 28, con los cielos más despejados, la temperatura tiene una clara tendencia a restablecer los grados perdidos y ya en el fin de semana, para el sábado día 29, se esperan 30 grados de máxima, 33 para la jornada del domingo. La semana próxima, según la Agencia Estatal de Meteorología, tendremos unos registros, unas temperaturas más acorde a la época del año en la que estamos. En cualquier caso, seguiremos actualizando la información meteorológica y seguiremos contándosela en próximos servicios informativos. Y por lo demás, bueno, pues todo, la actualidad muy tranquila desde luego en estos últimos días de vacaciones para muchos, en estos últimos días del mes de agosto. Hoy, recuerden, último día en el que podrán presentar su solicitud los interesados en la convocatoria que hizo el Ayuntamiento de Azuaga de una plaza de arquitecto técnico que se cubrirá en régimen laboral de trabajo temporal mediante concurso. El Ayuntamiento de Azuaga publicó en su sede electrónica las bases de esta convocatoria para la que hoy finaliza el plazo de presentación de solicitudes. La contratación se realizará mediante contrato de sustitución durante la situación de IT de la trabajadora con derecho a reserva del puesto de trabajo y durante el o los permisos por nacimiento y cuidado del menor, y será la contratación a jornada completa. Los interesados deberán estar en posesión del título de arquitecto técnico o equivalente. Las solicitudes se presentan en el Registro General del Ayuntamiento o por las formas contempladas en el procedimiento administrativo común de las administraciones públicas, y hoy es el último día. Se creará bolsa de trabajo. Para más información deberán consultar las bases que están publicadas en el tablón de anuncios de la sede electrónica del Ayuntamiento de Azuaga.

El Ayuntamiento de Azuaga ha anunciado recientemente que la próxima edición de la Montería en la Finca La Sierra se celebrará el 31 de octubre, con 2.684 hectáreas a montear. Se contará con la suelta de 50 recobas. El precio de los puestos será de 365 euros, el precio general, y de 280 para los monteros locales. Según se especifica en el cartel anunciador, la compra de los puestos se realizará mediante cargo a la cuenta bancaria autorizada por el interesado. Las reservas podrán realizarse a través del correo montería@azuaga.es y, si desean más información, pueden llamar a los teléfonos 924 13 79 69 y 924 8903 37. Como es habitual, el sorteo de puestos se realizará un día antes, esto es, el 30 de octubre, 8:30 de la tarde, en el Hotel Mirador de Azuaga.

0: En cuanto a actividades, recuerden que en la Casa de la Cultura se puede visitar hasta el día 6 de septiembre una exposición fotográfica. Las fotografías son del autor Jesús Mancera, con el título de Azuaga y sus rincones. La exposición se puede visitar hasta el día 6 de septiembre. Está instalada en el salón de entrada de la Casa de la Cultura. Y precisamente en la Casa de la Cultura, recuerden, en concreto en la oficina de turismo, pueden adquirir algún ejemplar de la revista de ferias de este año al precio simbólico de 3 euros. Puede adquirirla en la Casa de la Cultura. Es una revista anual que no solo hace un repaso a toda la información municipal y todos sus servicios como deporte, cultura, obras, música, turismo, consumidor, etcétera, sino que también incluye importantes colaboraciones literarias, historia, investigación, arte. En definitiva, una publicación de cerca de 300 páginas llenas de información, noticias, curiosidades, entretenimiento para leer durante este verano de forma distendida. Recuerden que pueden adquirir la revista de feria, el precio es tan solo de 3 euros, en la Casa de la Cultura. Y sigue desarrollándose el programa Cine de Verano de AUPES, de la Asociación de Universidades Populares de Extremadura. Bueno, pues en este mes de agosto se está desarrollando en Azuaga y en La Cardenchosa, con proyecciones de entrada gratuita hasta completar aforo, que en Azuaga se realiza en el patio de la Escuela de Música y en La Cardenchosa en el patio de la piscina municipal. La siguiente de las proyecciones será este próximo sábado, día 29 de agosto. A las 9 de la noche se proyectará la película Wolfham en La Cardenchosa, en el patio de la piscina municipal. La última de las proyecciones programadas dentro de este ciclo de cine de verano será en Azuaga el día 31 de agosto a las 9 de la noche con la película Sin Instrucciones. Será en el patio de la Escuela Municipal de Música de Azuaga y igualmente con entrada gratuita hasta completar aforo. Siguiendo con actividades a las que vamos a hacer referencia ahora, se va a celebrar, no es en Azuaga, pero sí en la comarca. Nos referimos a la actividad que está prevista para este viernes, día 28 de agosto. La localidad de Reina celebrará una nueva edición de la Luna Llena de Agosto, la 25ª edición. De nuevo, bajo la denominación de Acto por la Recuperación del Patrimonio Histórico Artístico de la Campiña Sur. 15º Memorial Cefe González Rubio comenzará a las 12 de la noche, pero antes, a las 9 y media, comenzará la concentración de participantes en la Plaza del Ayuntamiento. A las 10 de la noche comenzará la representación de teatro de calle El Druida de las Historias, para a continuación iniciar el recorrido hacia la Alcazaba. A las 12 y cuarto de la noche está previsto que comience el concierto de música medieval que va a ofrecer el grupo Euskal Barrock Ensemble. Está prevista la quema de fuegos artificiales a la 1:30, a la 1:15 de la madrugada, y a la 1:30 se iniciará la bajada de regreso a la localidad. Será este próximo viernes, día 28 de agosto, la nueva edición de la Luna Llena de Agosto. Y en cuanto a deportes, se continúan los encuentros amistosos del Club Deportivo Azuaga. Este fin de semana se ha disputado, en concreto el día 22, otro amistoso frente al Atlético Onubense aquí en casa. Y hablamos de derrota para el Club Deportivo Azuaga. El resultado: Club Deportivo Azuaga 1, Atlético Onubense 2. El primer gol fue del Atlético Onubense, llegó en el minuto 15. dos minutos más tarde empató el Club Deportivo Azuaga, pero perdió tras un penalti antes de finalizar la primera parte. El marcador no se movió en la segunda. El próximo encuentro amistoso igualmente se va a disputar fuera de casa. Será el 26 de agosto en Villanueva de la Serena frente al Club de Fútbol Villanovense. El siguiente y último de los encuentros amistosos de pretemporada está previsto para el 29 de agosto a las 8 de la tarde. El Club Deportivo Azuaga recibirá al equipo sevillano de Dos Hermanas. Y así terminamos. Esto fue todo en este informativo aquí en Radio Azuaga. Esta tarde a las 6 y 10 volvemos con más información. Saludos.
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Pues son las 12:31 y sí, estamos disfrutando con la música de Los Espejos y este cine de verano, esta aventura que nos cuentan y que nos encanta escuchar aquí, especialmente nos encanta Los Espejos. El equipo, este grupo azuagueño, que es todo un equipo. Claro que sí, nuestro saludo para todos los integrantes y esperando que te guste este cine de verano.

son 42, casi 43 ya los minutos que pasan de las 12 del mediodía. Tenemos 22 grados, un poquitito más de 22 grados en el exterior de nuestros estudios. Día fresquito, que se agradece. Pero también una temperatura fantástica para estar muy a gusto en la piscina municipal. La piscina municipal de Azuaga, unas magníficas instalaciones que debemos seguir aprovechando en estos últimos días. Así que, bueno, pues desde aquí, desde Radio Azuaga, un saludo ahora mismo para todos los usuarios que están allí pasando este magnífico día. Hoy es lunes, día 24 de agosto. Nuestro saludo para todos ellos.

frente al Club de Fútbol Villanovense, será fuera de casa. Y el fin de semana próximo, día 29 de agosto, se va a disputar, y lo harán aquí en Azuaga, en el Estadio Municipal de Deportes, el último de los encuentros programados de pretemporada, encuentros amistosos aquí en casa. El próximo sábado, día 29, van a recibir a las 8 de la tarde al equipo sevillano de Dos Hermanas Club de Fútbol. Por supuesto que desde aquí les deseamos muchísima suerte en esta fase ya que se encuentra ya finalizando, pues esta fase de calentamiento de motores, porque la temporada comienza bien prontito.

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0: Estamos bien locos.
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2: La Mari, o Chambao, al lado de Estopa para protagonizar este pedazo de tema que recordamos poquito a poco.

0: 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Alex Ortiz regresa con una canción que fusiona pop actual con el flamenco. En una forma muy atractiva, como rumba, llena de emoción y mucho ritmo. 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
1: Bueno, esta chica, Vico, saltó a la fama por su participación en el Benidorm Fest 2023 con aquella canción noche entera que quedó tercera en la final. Pero posteriormente, la canción fue octuple disco de platino y ha alcanzado pues cotas muy altas de éxito. Ahí la tienes, Vico Tiramisú.

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Seguimos presentando otras novedades aquí en Radio Azuaga FM. Ahora con un tema titulado La Monda, de La Rosy, Ryan Castro.

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0: Un viejo conocido de Marco Flamenco, por aquí anda con ese nuevo temita.

0: A tu lado en Radio Azuaga FM, en tiempo de todo 50, los éxitos. Ahora el de Sofía Reyes, yo también.
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1: La reina del pop sigue dando guerra. Después de algunos éxitos como Bring Your Love junto a Sabrina Carpenter, Madonna lanza por fin su esperado proyecto, Confessions 2. Y aquí tienes este Dance.

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1: Qué bonito el tema de Kany García junto a Juan Luis Guerra. Esto lleva por título Amor Bonito.

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1: Otro imprescindible de nuestra lista aquí en los Top 50 de Paul y su... En unos años.

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1: Las casualidades que no son tanto. Edurne lo canta así. Bueno, pues ahí la dejamos. Seguimos con más cosas. Pero

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1: Siempre volverás. Es el título con el que regresa el tren de los sueños. Marta Castro y Omar Calé vuelven a abrir sus corazones para hacer música tan buena como esta.

Así suena lo nuevo de La Corredera, que se acompaña en esta ocasión con Carmen Beltrán para hacer un tema. Esto es novedad, algo titulado Granuja. Ahí está.

0: Salistre, un mundo nuevo. 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

0: All de mí con Marta Santos. Qué buen temita el que estamos compartiendo aquí en la radio contigo. 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
0: Nos quedamos ahora con Deja Vu, nuevo tema de ellos. A mí me encanta este, Hilos.
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0: Gómez, qué buen tema que nos deja por aquí, La Cura.
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Esta canción nace en uno de esos intentos.

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2: Bueno, pues vamos con nuestro mercadillo. El mercadillo de Radio Azuaga FM, nuestro Radio Mercadillo, en el que te vamos a contar algunos de los anuncios que nos solicitan nuestros oyentes para dar difusión, bueno, pues a sus peticiones de búsqueda, de compra, de ventas. Pero comenzamos, como siempre, recordando que en el Ayuntamiento de Azuaga, la oficina de información exactamente, pues se encuentra allí alojado muchos objetos que han sido entregados por personas que lo han encontrado, especialmente pues en la vía pública han encontrado algunos objetos que para que puedan ser recuperados por sus propietarios, pues se quedan allí. Funciona como oficina de objetos perdidos. Así que si en los últimos tiempos has perdido algo, nosotros te invitamos a que acudas allí a ese servicio, al servicio de información del ayuntamiento, y eches un vistazo y te sorprenderá de la cantidad de objetos que hay allí depositados.
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2: Vamos con anuncios de venta. Se vende un somier de 1,80 de largo por 80 centímetros de ancho por 20 euros. Se vende otro somier de 1,80 por 1,07 centímetros de ancho por 20 euros. Unas botas de seguridad de punta de acero del número 46 sin estrenar. Se vende por 25 euros. Se vende un colchón de 1,80 por 1 metro de ancho por 20 euros. Y se vende una exprimidora de zumo de naranja eléctrica por 20 euros. Se busca chica para acompañar y cuidar a persona mayor durante el día. Se vende jaula grande de madera con dos compartimentos. Se vende volante Ori RWA Racing with Apex. Tiene también pedales incluidos, compatible para PlayStation 3 y 4. Está utilizada dos veces tan solo. Está contenida en su caja original y se vende al precio de 50 euros. También hay otra persona que vende una televisión Samsung de 32 pulgadas. Otro anuncio, hay un oyente, bueno, es un matrimonio que tiene dos hijos con contrato indefinido y que busca alquilar una vivienda en Azuaga o en la zona de Azuaga a Zalamea. Se ofrece una persona responsable, seria y con experiencia para trabajar cuidando personas mayores o enfermas en horario nocturno. Se vende una casa en Azuaga con 360 metros cuadrados de parcela y 130 construidos. Tiene tres dormitorios, dos salones, cocina, cuarto de baño interior, dos trasteros. Se vende amueblada o sin amueblar. Se encuentra en la calle San Blas número 46. Se puede entrar a vivir, el precio es 60.000 euros y se puede enseñar sin compromiso.
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2: Bueno, pues son los anuncios que tenemos ahora en nuestro mercadillo, el mercadillo de Radio Azuaga FM. Si te interesa alguno de los anuncios que te hemos contado, puedes llamarnos al 924-890935, preferentemente en horario de tarde, o bien enviar un WhatsApp al 673-5323-33.
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1: Estos son los resultados de los sorteos celebrados ayer, domingo, día 23 de agosto. En el sorteo del Bonoloto forman la combinación ganadora los números 6, 8, 17, 33, 36, 46, complementario el 32, reintegro el 6. En el sorteo de El Gordo, la combinación ganadora la forman los números 2, 9, 20, 41, 48, complementario el 6. En el sorteo de la 11, el número premiado ayer fue el 30.822, 30822. La serie premiada, la número 28. ¡Mucha suerte!
0: Y hasta aquí los números de hoy. 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

Bien, pues ya tenemos fecha para la gran montería en la Sierra de Azuaga. Será el próximo 31 de octubre. Se celebra esa nueva edición de la montería en la finca La Sierra. Y ya podemos ver en las redes el cartel informativo, también en nuestro muro de Facebook podrán verlo. Y resumiendo, pues estas son las condiciones de dicha montería. El precio del puesto es de 365 euros y va incluido para los monteros locales y una rebaja. Y su precio será de 280 euros para ellos. Son 2.684 hectáreas a montear con suelta de 50 recobas. La compra de puestos se realizará mediante cargo a la cuenta bancaria autorizada por el interesado. Será imprescindible fotocopia de cada montero, presentación del DNI con la tarjeta de asistencia para el traslado a las armadas y que los acompañantes de los monteros locales sean naturales o residentes en Azuaga. El sorteo de los puestos será el día 30 de octubre, el día antes, a las 8:30 en el Hotel Mirador de Azuaga. Pueden contactar para inscribirse con el Ayuntamiento de Azuaga o bien enviando un correo electrónico a montería@azuaga.es. ¿Problemas eléctricos en su empresa? 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

Bien, pues el Atlético Nubense logró una victoria frente al Club Deportivo Azuaga, un encuentro que arrancó con un filial volcado sobre la meta contraria, mientras que el cuadro local buscaba complacer a su afición en ese partido de presentación. Bueno, pues al cuarto de hora llegó el primer zarpazo albiazul. Salguero aprovechó una gran asistencia de Pece para batir al meta rival y poner el 0-1 en el marcador. Sin embargo, la alegría duró apenas 2 minutos, el tiempo que tardó Juanillo en restablecer las tablas tras aprovechar un desajuste defensivo de la zaga visitante a la salida de un centro. Bueno, pues a partir de ahí el choque se niveló con alternativas para ambos conjuntos. En el minuto 34, una internada del Nubense acabó en pena máxima. Pece asumió la responsabilidad y convirtió con serenidad desde los 11 metros para firmar 1-2. Con la ventaja en el marcador, los de Jesús Ortiz tiraron de oficio para contener las embestidas de los del Club Deportivo Azuaga y certificar la ventaja antes del descanso. En la segunda mitad, el carrusel de cambios en ambos banquillos mermó el ritmo y la fluidez del juego. El Azuaga dio un paso al frente impulsado por la necesidad de empatar ante su público, apretando mediante balones colgados y jugadas a balón parado. Sin embargo, la zaga del Atlético Nubense se mostró sólida e infranqueable y desbarataba cualquier acercamiento rojo y blanco y saliendo con peligro a la contra para sentenciar el choque. Y finalmente el marcador no volvió a moverse. Los albiazules supieron gestionar los tiempos en unos minutos finales para amarrar el triunfo. 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

0: El programa Cine de Verano que impulsa AUPEX sigue adelante durante este mes de agosto para llevar el mejor cine a nuestros pueblos y a cualquier rincón de la región. Aquí en Azuaga las proyecciones se están realizando en el patio de la Escuela de Música, en la Gardenchosa. Las películas se podrán ver en el patio de la piscina municipal. Y es allí en la Gardenchosa donde vamos a ver la próxima película. Será este sábado 29 de agosto a las 21 horas. Se proyectará la película Wolfgang. Habrá que esperar al 31 de agosto para ver una película aquí en Azuaga. Será a las 21 horas en ese patio de la Escuela de Música. La película que podremos ver entonces es Sin Instrucciones. La entrada es gratuita hasta completar aforo.
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0: Bien, pues este fin de semana tenemos espectáculo de nuevo en el cielo, porque tenemos una luna llena y además con eclipse que podremos ver de madrugada también por aquí, por nuestra zona. Pero es que vamos a poder, como cada año, asistir a ese festival de la luna llena de agosto que se celebra en Reina, en su Alcazaba. Coincidiendo con ese memorial, Cefe González Rubio, es un acto por la recuperación del patrimonio histórico-artístico de la Campiña Sur. Así que lo sentimos como nuestro. Un festival de la luna llena de agosto, que ya decimos, tendrá lugar allí en la Alcazaba de Reina, este próximo 28 de agosto a las 12 de la noche. Pues allí veremos, como es ya habitual, un concierto de música medieval, este año a cargo de Euskal Barroque Ensemble.
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1: Buenas tardes, son las 6 y la planta de biogás proyectada en Oliva de Plasencia ha recibido el visto bueno ambiental, así lo recoge el DOE. A partir de aquí, el proyecto de la empresa promotora deberá obtener los demás permisos, entre otros, la autorización ambiental integrada. El proyecto de creación de esta planta cuenta con el rechazo de parte de la población. Nos lo va a contar todo Elías Denche.
2: En esta resolución se establecen controles sobre las emisiones, los residuos y posibles afecciones al suelo y agua. Este hecho no autoriza por sí solo su construcción, precisa de más autorizaciones. Además, la actividad estará sometida a vigilancia ambiental y la empresa tendrá que presentar un informe anual sobre el cumplimiento de las medidas. Frente a este proyecto, una parte importante de los vecinos ha mostrado su rechazo a la planta, como Ana Rosa González, integrante de la plataforma Salvemos Oliva de Plasencia.
3: Que beneficios no va a tener ninguno y perjuicios mucho. Para empezar, no han contado con las personas, ¿no? Pero parece ser que las personas importamos poco, importa más el dinero. Es un bien de interés común y no es un bien de interés común. Esto es una empresa privada que viene a hacer una industria en un paraje y ya está, y a su propio beneficio.
2: Sobre el análisis de los olores, la empresa presentó un estudio de dispersión e informan que no se supera el valor objetivo establecido. González lo pone en duda porque ya les llegan desde la planta de Galisteo.
3: Los pueblos cercanos como Cabeza de Llosa, que tiene el campeonato de parapente, se ve afectado por los vientos y por el calor que supondría tener esta planta porque el calor se eleva. El teatro romano en Caparra, que se hace todos los veranos, una entre otras.
2: El alcalde Ángel González ha declinado dar declaraciones, pero ha mostrado su aceptación a lo que marque la ley.
1: Muchas gracias, Elías. Por otro lado, en las Urdes, la Junta de Extremadura trabaja ya con la Diputación de Cáceres, también la Confederación Hidrográfica del Tajo, para garantizar el abastecimiento de agua en las alquerías afectadas por el incendio en Pino Franqueado, ya por fortuna controlado. Se van a diseñar alternativas como nuevos puntos de captación ante un posible arrastre de ceniza. Hay que recordar que hoy está lloviendo en esa zona y no poco. Mercedes Morán es la consejera de Territorio.
4: Lo que queremos precisamente tener la solución preparada para que cuando haya ese arrastre de ceniza y el agua de donde bebe no pueda utilizarse, pues haber hecho las actuaciones para darles una alternativa, ¿no?
1: Este incendio ha afectado también a las comunicaciones telefónicas, a la señal de televisión, no así al suministro eléctrico. José Luis Azabal es el alcalde de Pino Franqueado.
5: El teléfono, toda la línea de fibra ha sido quemada. Así que espero que en los próximos días la restauren. El servicio de televisión, estuvieron ya ayer los técnicos por parte del ayuntamiento que están revisándolo porque parte de los receptores que hay se quemaron y las antenas, y esperemos que a lo largo de esta semana esté la televisión funcionando perfectamente.
1: Miajadas abre una unidad móvil de ITV. Va a ofertar 800 citas mensuales en horario de mañana para turismos y también para furgonetas. Podrá ampliarse progresivamente hasta llegar a las 2.500. La idea es reducir los desplazamientos entre localidades. El año pasado realizaron unas 816.000 inspecciones técnicas de los vehículos aquí en la región. Durante su visita a la unidad, el consejero de Infraestructuras, Francisco Javier Ramírez, adelantaba las próximas instalaciones.
6: En Cáceres, en Badajoz, se está construyendo una ITV que son fijas y que serán gestionadas directamente por la Junta de Extremadura. Pero también en Mérida se está estudiando y próximamente, quizás en septiembre, se podrá aperturar una ITV móvil para que refuerce este servicio de inspección técnica a los vehículos.
1: Llega la información deportiva con José Antonio Reina. Buenas tardes.
7: Buenas tardes, Ana. Nuestros dos equipos de Primera Federación Femenina no comenzarán su temporada hasta el día 13. Ambos siguen en precampaña. El cacereño, que el sábado goleó 4-0 al Sporting de Huelva, visitará el domingo al Madrid. El Sport Extremadura ganó el torneo uniendo caminos, imponiéndose en los 6 partidos disputados sin encajar ningún gol. En segunda, derrotas del Badajoz el sábado 2-1 en Zafra y del Don Benito el domingo 1-0 en Jaraíz. El Badajoz ultimará su pretemporada visitando el domingo al Pueblo Nuevo y el Don Benito recibiendo también el domingo al Calvo Sotelo de Puerto Llano. Fuera de la región, el Real Madrid ha presentado hoy a Marc Cucurella.
1: Hoy es el día de los parques naturales, por eso el Parque Nacional de Monfragüe ha organizado la creación de un mural colectivo sobre los buitres negros, un ave emblemática en los cielos de Monfragüe. Se titula El vuelo del compromiso, está en el Centro de Visitantes Norte Jesús Garzón y lo componen siluetas de buitres negros y mensajes de respeto, de cuidado y de compromiso con la naturaleza. Podrá contemplarse desde hoy hasta este próximo viernes. Y con estos buitres terminamos. Se quedan con las canciones perdidas del maestro Acosta. Nuevo repaso informativo a las 7 con Ruth Corbacho.
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Buenas tardes y bienvenidos una tarde más con todos ustedes a esta hora para ofrecerles la información local. Es lunes 24 de agosto. A esta hora en el exterior tenemos 26 grados centígrados y el cielo sigue nuboso.

0: La recta final de agosto ha llegado con tiempo inestable, que se ha traducido con lluvias que han aparecido desde la pasada noche en muchos puntos de la región. Así que este lunes es una jornada más ventosa, con un descenso generalizado de los termómetros. En esta jornada no pasaremos de los 30 grados en ningún punto de Extremadura. Las precipitaciones más destacables se han producido en el norte de Cáceres, donde se han acumulado, por ejemplo, hasta 20 litros en localidades como Hoyos. Los chubascos han sido menos intensos hacia nuestra comarca, por aquí, por el sureste de Badajoz. El próximo 31 de octubre se celebra una nueva edición de la Montería en la finca La Sierra de Azuaga. Ya está publicado el cartel informativo que podrán ver ustedes en nuestro muro de Facebook. Y el próximo viernes 28 de agosto, la localidad de Reina celebra una nueva edición de la Luna Llena de Agosto, la 25ª. Bajo la denominación de Acto por la Recuperación del Patrimonio Histórico Artístico de la Campiña Sur, 15º Memorial Cefe González de Rubio, comenzará a las 12 de la noche, pero antes, a las 9 y media, se iniciará la concentración de participantes en la Plaza del Ayuntamiento y a las 10 comenzará el Teatro de Calle El Druida de las Historias, para a continuación iniciar el recorrido hacia la Alcazaba. Hacia las 12 y cuarto comenzará el concierto de música medieval a cargo este año del grupo Euskal Barroque Ensemble. Está prevista finalmente la quema de fuegos artificiales y a la 1:30 se iniciará la bajada de regreso a la localidad. Y sigue ofreciéndose cine de verano aquí en nuestra localidad, también en la Cardenchosa, ese programa de AUPEX que sigue adelante durante este mes de agosto para llevar las últimas proyecciones de cine a nuestros pueblos y a cualquier rincón de la región. En Azuaga las proyecciones son en el patio de la Escuela de Música. En la Cardenchosa es en el patio de la piscina municipal. Y allí precisamente en la Cardenchosa vamos a poder ver este fin de semana, concretamente el 29 de agosto a las 9 de la noche, la película Volkang. El 31 de agosto a las 9, aquí en Azuaga, en la Escuela de Música, en su patio, sin instrucciones. La entrada al cine es gratuita hasta completar aforo. Y en deportes destacamos ese partido jugado frente al Atlético Nubense, aquí en Azuaga, que lograba una victoria frente al Club Deportivo Azuaga. El encuentro arrancaba con un filial volcado sobre la meta contraria, mientras que el cuadro local buscaba complacer a su afición en el partido de presentación. Al cuarto de hora llegó el primer golpe de los visitantes. Iván Salguero aprovechó una gran asistencia de Pece para batir al meta rival y poner el 0-1. Sin embargo, la alegría de los visitantes duró apenas 2 minutos, el tiempo que tardó Juanillo en restablecer las tablas tras aprovechar un desajuste defensivo de la zaga en visitante a la salida de un centro. Pues a partir de ahí el choque se niveló con alternativas para ambos conjuntos. Fue en el minuto 34 cuando una internada del Onubense acabó en pena máxima. Pece asumió la responsabilidad y convirtió con serenidad desde los 11 metros para firmar el 1-2. Con esa ventaja en el marcador, los de Jesús Ortiz tiraron de oficio para contener las embestidas locales y así certificar la ventaja antes del descanso. En la segunda mitad, más de lo mismo, el carrusel de cambios en ambos banquillos mermó el ritmo y la fluidez del juego. El Azuaga dio un paso al frente impulsado por la necesidad de empatar ante su público, apretando mediante balones colgados y jugadas a balón parado. No obstante, la zaga del Atlético Onubense se mostró sólida e infranqueable, desbaratando cualquier intento rojiblanco y saliendo con peligro a la contra para sentenciar el choque. Y sigue el calendario de pretemporada. Este próximo miércoles, en 26, será el próximo partido que juega el Club Deportivo Azuaga, cuando se enfrentará al Club de Fútbol Villanovense, pero fuera de su campo. El sábado 29, a las 8 de la tarde, los rojiblancos jugarán frente al Dos Hermanas Club de Fútbol. Pues nada más, hasta aquí llegamos.
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2: Es un clásico, un clasicón. Los rockeros son inmortales. Nuevo disco de ni más ni menos los Rolling Stones. Y suenan así, es que no cambia, Mr. Churn.

0: Y muchas felicidades a todos los componentes del Club de Atletismo Campiña Sur. Y vaya temporada que están realizando en este 2026. En el Campeonato de Extremadura, en el Campeonato de España, en las diferentes competiciones que se están desarrollando y se están presentando. Siempre hay alguien de aquí, de nuestra zona, subiendo al podio. ¡Ay! Realmente es impresionante. Y ya sabes que si quieres pertenecer a ese Club de Atletismo Campiña Sur, es muy sencillo. No tienes por qué ser uno de los grandes y querer participar. Todo simplemente pues porque te apetece hacer ejercicio, por participar con otra gente, para convivir con ellos, para hacer deporte. Y si quieres algo más y te entra el gusanillo a competir, pues ya sabes que ellos te van a apoyar, que tienes entrenadores, que vas a disfrutar con ellos. Así que únete, hazte socio del Club de Atletismo Campiña Sur, te lo vas a pasar muy bien, te vas a divertir y puedes llegar alto si quieres, si te apetece. Enhorabuena a todos ellos, están llevando el nombre de nuestra comarca muy, muy, muy, pero que muy alto,
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Pa' que brinque, vamos a bailar un poquito con Omar Montes, Lucho RK. Nos movemos, canciones del verano, ya están aquí. Bueno, ya las tenemos hace tiempo. Ya las vamos conociendo, ¿eh?

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0: Hace un par de años se juntaron para grabar una canción que se titulaba Este vacío, de Gonzalo Alhambra. Y ahora se unen para cantar una canción de Juan Cid. Juan Cid y Gonzalo Alhambra, Cuando te veo venir.

Que la noche está buena. Es la canción con la cual nos hace bailar durante todo este verano. Este andaluz, Miguel Sáez.

0: desde Puerto Rico, Michael Anthony Torres, conocido por Mike Tower, haciendo esta música mezcla reggaetón, trap, y ha sido nominado al Grammy Latino. Una nada más es la propuesta para este verano de Mike Tower. Esto es Radio Azuaga FM 107.7. Un saludo a la gente que nos escucha por internet. Y un saludito para ti, con mucho cariño, con un gran abrazo, por hacernos compañía. Nos encanta que estés ahí.
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0: Qué bueno que estés ahí escuchando la radio. Yo lo siento, siento que estoy acompañado, que estás aquí conmigo a esta hora, escuchándome. No sé lo que estás haciendo, la verdad, no sé si estás trabajando, conduciendo, vagueando, o estás enfermo o enferma. Hagas lo que hagas, la compañía de la radio es esa compañía tan maravillosa que tienes ahí de fondo, que la estás escuchando, que nos estamos escuchando, contándonos cositas, escuchando muy buena música de todos los estilos. No sabes lo que te voy a poner, pero seguro que te va a gustar. Es la mejor compañía, la de la radio, esa amiga indiscutible que siempre está contigo, que te hace compañía. Y muy buena compañía, hace que el tiempo sea y pase mucho más agradable, deprisa, optimista, alegre. La compañía de la radio, que es maravilloso este mundo de la radio. Qué suerte tenemos de tener aquí Radio Azuaga FM. ¿Buscas un buen plan para este verano? Radio Azuaga FM. Anda que no, Nina.
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0: Lo que les gusta, una fiesta a esta gente, ¿eh? Venga, ¿quién me presta una guitarra? Que ellos siguen y siguen y siguen. Lérica.

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0: de lejitos lo que escuchamos de Jay Wheeler en combinación con el arte de Omar Courts. Bueno, pues es entrada nueva en los Top 50. Esto está sonando en todos sitios, por supuesto, aquí no nos quedamos atrás, aquí en Radio Zoga FM.
1: Bueno, pues vamos
0: con esa especie de ranchera que nos acerca a la lista de Top 50. Sofía Reyes, yo también.
2: No

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1: Pues por aquí el amigo Sam Smith, que comparte otro himno épico. Oh, my.

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1: Fue un gran éxito. Durante el pasado siglo, sí, sí, tan viejo como eso. Vivir así es morir de amor, David Bisbal. Aquí lo tenemos.

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1: Un tema que seguro te suena. Ayer la vi. Bueno, renovando de alguna manera el repertorio con Juan Magán y Omar Montes.

0: Ahí está ella, Lorena Gómez, haciendo esa buena canción, La Cura. Y nosotros, pues dispuestos a pasar un ratito más contigo, siempre disfrutando juntos de la mejor música. Para mí.
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Bueno, pues ahí lo dejamos. Tema nuevo de Neva, Botas Rotas, Radio Azuaga FM, a toda música. No te despegues del sintonizador.

0: aquí.
1: Gracias. Voy a hacer un tema nuevo ahora.
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3: Bueno, pues aquí tenemos a un amigo, Moisés Losada, que presenta A Prueba de Balas, nuevo single de pop flamenco con ritmo, carácter y sabor andaluz, por supuesto.
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0: Maya.
1: Aquí seguimos y vamos a seguir un ratito más contigo, pues con los éxitos del momento, como el de los Atlánticos, que tiene nuevo temita. Este se ven venir.

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2: Irrelevante, así es como somos algunos a los ojos de Sonia Gómez.

¿Cómo nos gusta aquí en la radio pinchar La La Love You? Pues ahí queda su último disco, su última producción, con el título de El fin del mundo, y esto no tiene final. Radio Zoc FM, a toda música, a esta hora en los Top 50.

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0: Cuando todo duerme, escuchamos ahora a Diego Martín.

Top 50. Laura Pausini, una cantante incansable. Aquí la tenemos recreando este Porque te vas.

una vez más con Pablo Alborán, que publica Tiempos Bonitos. Estamos escuchando su canción, es inédita, sale a la luz en mitad de su tour mundial, mostrando su faceta más desenfadada y bailable. Esto es Para que lo bailemos.

Cucaracheo, ahí dejamos el tema de Sebastián Yatra, Jake Avalan ayudándole, echándole esa manita, pues para hacer un temita redondo. Aquí seguimos, Radio Duoda. Querencia, con Efecto Mariposa y Su Alma.

0: pues estábamos escuchando a Lérica con Salestre y Piqueras, La Flor de la Vida. Esto es Radio Foga FM, seguimos la música de ahora mismo.
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2: Y aquí tenemos otro tema nuevo, protagonizado por Cani García y Juan Luis Guerra, Amor Bonito. Amor.

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Mucho cuidado si un desconocido se acerca a ti en la calle y con cualquier excusa quiere darte un abrazo. Se trata del hurto amoroso. Actúan a cualquier hora del día. Se aproximan a la víctima y en el momento del acercamiento le quitan los objetos de valor. Cuéntaselo a tus mayores para que estén alerta, porque hay abrazos que no tocan el corazón sino el bolsillo.

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1: David de Paloma, Brian Cross.

0: 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Cadex Santa Ana.
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0: Ferrari, porque muy pocos entienden el sentimiento de estar roto, de refugiarte en esta música, de darle más vueltas al coco, por pensar que tú eras única. 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
1: ¿Qué pasa contigo? 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